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2: 7 de la noche y 57 minutos.
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2: 8 de la noche y 00 minutos.
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2: 8 de la noche y 27 minutos.
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2: 8 de la noche y 30 minutos.
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2: Hay días en los que no se puede con todo, en los que las cosas te abruman, en los que te odias a ti mismo. Estoy un poco en esos días. Tengo mucha información.

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4: 9:02 p.m.
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4: 9:30 p.m.
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2: 9 de la noche y 55 minutos.
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2: 9 de la noche y 58 minutos.
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2: 10 de la noche y 26 minutos.
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2: 10 de la noche y 29 minutos.
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2: 10 de la noche y 57 minutos.
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2: 11 de la noche y 00 minutos.
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2: 11 de la noche y 28 minutos.
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2: 11 de la noche y 31 minutos.
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0: 11 de la noche y 59 minutos. 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
1: Atención, hermanos y hermanas en la fe. 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
1: Dios les bendiga grandemente. 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Hermanos, traigan sus análisis, traigan sus recetas antiguas, pero sobre todo, traigan fe, porque para el que cree, todo le es posible. 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

Bazán, ¿sí o no? No se escucha, que siga cantando Luchito Bazán, ¿sí o no? Entonces, Luchito Bazán, por favor.

0: Blanca, soy qué. Y mi marido Raciel.
1: Se fue. Doctor Raciel. Bueno, solo para el doctor Raciel, con mucho cariño, está la parranda número 10 para Arturito Lozada. Sí, 9 y medio. Le faltó medio. Ok. En la cantina bastante chila. Cómo no, bastante cervecita. Senda.
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2: 12 de la mañana, 00 minutos.

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1: El grupo Viento en el escenario para todos los pescadores en su día.

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1: Los hombres fieles, como él. Continuamos.

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2: Dios les bendiga grandemente. 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Dios los bendiga. 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
2: 5 de la mañana, 34 minutos.

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1: Atención, hermanos y hermanas en la fe, escuchen este mensaje de esperanza. Dios les bendiga grandemente. Saludamos con amor a todos los hermanos y al pueblo del Señor que hoy nos sintoniza. La palabra de Dios nos dice en Tercera de Juan 1 y 2: Amado, yo deseo que tú seas prosperado en todas las cosas y que tengas salud, así como prospera tu alma. 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
5: Amigos y amigas de Tambo Grande, me es muy grato saludarles en el amor de Dios. La salud es lo primordial. No descuidemos nuestra salud. La prevención es nuestro mejor aliado para evitar una enfermedad complicada e incluso la muerte. Podrás ahorrar dinero. Las emergencias y enfermedades repentinas son muy costosas. Cuidemos nuestro colon. Muchos se descuidan. El hemorroides, operaciones al intestino. Otros terminan con cáncer al colon. Es por descuido. No le toman importancia a una alimentación sana, a tomar 2 o 3 litros de agua todos los días, no desintoxican su colon. El colon, cuando está intoxicado, hay mal aliento, lengua blanquecina, dolores estomacales, problemas de la piel y mucho más. Es que hasta un 90% de las enfermedades se debe a un colon intoxicado. Escuchen, amigos, no solamente las personas que sufren de estreñimiento deben limpiar su colon, sino todos los que quieren tener una buena salud.

0: Al limpiar tu colon va a desaparecer el cansancio, el mal aliento, la migraña, trastornos de sueño, la piel se pone muy hermosa, ayuda a combatir las alergias y mucho más. Cuando usted se siente cansado y comienza a tomar vitaminas o energizantes, usted está en un camino equivocado, porque su colon está sucio o intoxicado. Puede tener parásitos. De 10 personas, 8 tienen parásitos. Es recomendable primero desintoxicar su colon, porque el arte de curar es el arte de limpiar. En la limpieza refleja la buena salud. Amigos, ¿por qué debemos limpiar el colon? Porque hoy en día poco se come fibra, se está consumiendo mucha comida chatarra, se come poca verdura, poca fruta, se toma poca agua, se consume muchas bebidas de colorante artificial, se toma mucho alcohol, se fuma cigarro, se satura nuestro colon, se va enfermando nuestros órganos. Hay personas que comen muy de noche. Esto es un veneno para nuestro organismo. Señores, cuiden su salud, que es lo más valioso que Dios nos regala. Junto con esta vida muy hermosa, es un regalo de Dios. 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Una persona que quiere tener buena salud debe limpiar su colon profundamente cada 6 meses. Se debe evacuar las heces después de cada comida. Hay que ir al baño todos los días. La acumulación de materia fecal en el intestino puede desarrollar un estado de putrefacción intestinal y estas bacterias llegan a intoxicar otros órganos y puede desarrollarse un cáncer. Alimentémonos correctamente y liberémonos de sus toxinas, y tratarse a tiempo es más recomendable. Dios los bendiga grandemente. Los esperamos. Permiso.
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1: Dios les bendiga grandemente. 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Dios los bendiga.
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0: ¿Qué tal? ¿Cómo están? Buenos días, amigos Radio Escuchas. Bienvenidos al programa informativo Cazadores de la Verdad, noticias, más noticias, información y comunicación social. Soy Johnny Arturo y esto es Cazadores de la Verdad. Estamos transmitiendo a través de Radio La Mejor 91.7 en la frecuencia modulada para el distrito de Tambo Grande, Las Lomas, parte del medio Piura también, Chulucanas y por supuesto la margen izquierda. De igual manera queremos indicarle que estamos transmitiendo a través de www Radio La Mejor en la página oficial de Radio La Mejor a esta hora del día. 8 más 16 minutos luego del secuestro de un empresario minero y el asesinato de cuatro de sus acompañantes, entre ellos su pareja, pues ha puesto todo esto en vilo, el trabajo de la Policía Nacional del Perú, y no solamente el trabajo de la Policía Nacional del Perú, la imagen de la Policía Nacional del Perú y también de lo que hoy se acusa a algunos malos integrantes de la Policía Nacional del Perú. Es increíble, señores, lo que se está un poco dando a conocer, persuadiendo y también suponiendo, vamos a decir suponiendo, ¿no? Aunque es un secreto a voces que hay malos integrantes que inclusive pertenecen a la propia policía y que aparentemente o supuestamente estarían coludidos con algunas bandas delincuenciales. Bueno, ya ha habido arrestos de policías que han estado integrando bandas delincuenciales. Entonces, ahora como que no se sabe realmente si fueron o no fueron policías. En un principio se mencionaba que eran asaltantes vestidos de policía, vestidos con el uniforme del grupo Greco, que habían sido asaltantes. Hoy, por hoy, se ha capturado a cuatro delincuentes, a los cuales se les indica, se les acusa de secuestro del empresario y se les acusa por la muerte de estas cuatro acompañantes de dicho empresario. Pero lo que no encaja, porque ya los presentaron como supuestos participantes, pero hay algo que no encaja y es que es bien cierto que en las cámaras de seguridad que han registrado el antes y el momento de este ataque, pues se puede ver que quienes intervinieron en la camioneta de este minero eran personas de una estatura, digamos, no muy baja. Y sin embargo, a los cuatro delincuentes que están presentando como los presuntos asesinos, son bajitos, son chatitos. Por supuesto, son delincuentes ranqueados, ¿no? Porque cada uno de ellos arrastra un historial policial tremendo. Pero hay algo que no encaja, pues. Y es que el tamaño de los delincuentes capturados son pequeños. Sin embargo, según lo que se puede observar en las imágenes que han registrado el antes, el durante y el después de ese ataque, se puede observar que quienes ejecutaron esta emboscada, se puede decir, número uno, tenían conocimiento de táctica policial, táctica militar. Número dos, el porte no eran chatitos, no eran chiquitos, tenían porte militar, porte alto. Sin embargo, lo que han capturado son cuatro chiquitos, bajitos. Entonces, hay cosas que no encajan. Hoy en la mañana podíamos ver también a través de los noticieros nacionales el video donde se puede observar una camioneta de la policía digamos, a unos 30 metros o 50 metros delante de la camioneta que iba a ser detenida, donde iba el empresario minero, y una vez más ha puesto en salamuera pues a la institución. ¿Qué está ocurriendo, señores? Sabemos que dentro de la Policía Nacional del Perú hay excelentes agentes policiales, pero también sabemos que hay una gran corrupción dentro de la propia institución policial, como en muchas instituciones del Estado. Y entonces se necesita un equipo de investigación interno, que desde dentro lo hay, claro que lo hay, ya lo hay, la Policía Anticorrupción. Pero se necesita un trabajo un poco, digamos, más fuerte, porque aún se sigue capturando policías inmiscuidos en bandas, y lo que ha ocurrido es sinceramente algo que llama mucho la atención, ¿no? Todo iba bien, supuestamente eran delincuentes que se habían disfrazado de policías. Todo iba bien hasta que atrapan a los que se indican como asesinos y resulta que eran chatitos, bajitos, cuando en el video se veían pues altos, porte militar, ¿no? Entonces, algo como que no encaja. Ojalá que las investigaciones se sigan profundizándose. Y desde ya el alcalde de Trujillo está pidiendo la presencia de la presidente Keiko Fujimori. Ha dicho, pido por favor a la señora presidenta que se acerque acá a Trujillo, que venga a Trujillo, que el señor Luis Galarreta también se venga hasta Trujillo porque necesitamos de su presencia. Necesitamos que venga y poder una vez más explicarle lo que sigue aconteciendo. Señores, un mes ya ha pasado un mes, vamos a continuar esperando. Aquí hay, es simple lo que está ocurriendo es que las bandas delincuenciales ya no tienen temor, o sea, ya no hay miedo, no hay respeto. Si salga alguien a decir, voy a combatir la delincuencia, voy a hacerle frente a la delincuencia con todo, igual, no tienen temor, no tienen miedo. ¿Saben por qué? Porque hoy la delincuencia se ha institucionalizado, ya es una, se ha organizado, está organizada la delincuencia. Se ha vuelto una institución organizada, una institución del mal organizada en nuestro país. Entonces, no es que usted o se va a tomar a una banda, desbaratan una, dos, tres y ya listo, se acabó. No. Ahora se ha organizado a nivel nacional y está tan organizada que está dentro de la Policía Nacional, dentro de algunos malos agentes, se ha infiltrado en el ejército peruano, se ha infiltrado en las Fuerzas Armadas, se ha infiltrado en la política. Se ha infiltrado en los movimientos políticos y partidos políticos. Ustedes han visto cuántos están candidateando y han candidateado teniendo prácticamente detrás de ellos caso de prontuariado. O sea, el crimen se ha organizado de una manera tal que sus tentáculos los ha metido por todos lados y es por eso que no tiene ningún temor de que salga alguien y diga, ¿sabes qué? Voy a luchar contra ustedes con todo. Con todo sería empezar a hacer una limpieza institucional de la policía, hacer una limpieza institucional dentro de las propias Fuerzas Armadas. En el sur peruano se ha detectado a militares siendo parte de algunas minas, por ejemplo, ilegales, cuidándolas, resguardándolas y todo lo demás. Entonces, esto es algo que realmente es bastante grave en nuestro país y que no es suficiente con decir voy a sacar a las Fuerzas Armadas, voy a sacar al ejército, a las calles y tanta cosa. No es suficiente solamente con decir voy a cambiar este jefe policial y nada más. No, hay algo más fuerte que hacer. Hay un trabajo más fuerte y se le está reduciendo el tiempo a la señora Keiko, se le está reduciendo el tiempo a la señora Keiko, sinceramente, o sea, y no solamente a la señora Keiko, se le está reduciendo el tiempo a nuestros flamantes senadores, a nuestros flamantes diputados, a nuestras flamantes las dos cámaras que tenemos, diputados, senadores, porque ahí es donde se van a elaborar las leyes y donde se van a aprobar. Cámara de Diputados y luego va a pasar a Cámara de Senadores. Entonces, hay una chamba completa que la población está esperando. Conforme de la presidenta, esperamos de los diputados, esperamos de los senadores, esperamos del Poder Judicial, del Ministerio Público, que son poderes independientes, pero que muy poco están haciendo también, porque cogen a un delincuente y gastan en operativo, mueren policías en esos operativos, y sin embargo luego los dejan sueltos. Aló, buenos días. Buenos días, profesor Jorge Albán. Bienvenido al programa Cazadores de la Verdad.
1: Yo ni me escuchas.
0: Sí, estamos al
1: Hola.
0: aire.
1: Sí. Bueno, gracias por permitirme participar en tu espacio radial, John. Efectivamente, lo que estás comentando es una gran preocupación nacional. Y fíjate que también se puede extrapolar acá a nivel local, tú sabes, a raíz de las elecciones.

0: económico, tal vez gente, no sé, nada sacrosanta que digamos, que de repente está lejos de Tamborán, como tipo se dirige con hilos mágicos. Entonces, hay que reflexionar sobre eso, porque ustedes de Tamborán no merecen un tipo de gobierno. Digo esto porque, justamente, si nos ponemos a pensar, aquí el tema de fondo es quién va a ser el borrón. Obviamente que la gestión saliente debe estar preocupada para ver quién le llega a las espaldas. ¿Cómo es que se puede sacarle la vuelta a la ley que no haya una denuncia muy contundente? Por ejemplo, hay una obra que estaba en un medio, hacen la transferencia, en observación se escribe, la obra está en proceso de construcción. Y de esta manera se limpia a la gestión saliente y no puede ser pues denunciada como debe ser. Eso tiene que llevarnos a una reflexión, amigo Johnny. Y en cuanto a las encuestas, a no seguir creyendo en estas encuestas. Fíjate, Tamborán va a tener 86.096 electores. Si se quiere hacer una encuesta, tiene que ser contundente. El día de ayer escuchaba la ponencia del señor Darío Castillo, y ayer también te dije que una encuestadora se le había acercado y quería ponerlo en primer lugar, pero a cambio de 21 soles. No sé si tú tienes el número del señor, el candidato de Castillo, de Marías, para que él, claro, no dijo el nombre de la encuestadora. Pero
1: bueno, está, no ha habido, está desaparecido el señor Darío Castillo, hasta ahora no escuchamos absolutamente nada de él, a pesar de que ya lo hemos llamado, ya lo hemos mensajeado, no ha habido, no sabemos si está participando de las elecciones o no está participando de las elecciones, realmente no sabemos ni dónde estará apareciendo o hablando.
0: Bueno, sí, yo lo he escuchado el día de ayer en una radio, creo que fue la rumba, ahí ha estado participando.
1: Bueno, no escuchamos.
0: Es preocupante todo esto, ¿no? Entonces, de modo tal, pues, hay que tener en cuenta. Yo creo que Tamborán merece especial atención. No debemos decidir, ya te digo, amigo Johnny, por los grupos de poder que están ahí fundando por ser gobierno local. Y todo indica que parece que hay gente con mucho dinero detrás de cada candidato. No sé si ha mencionado ya la población de este año. Entonces, y eso no es bueno, ¿cierto? O sea, no es tan importante por Tamborán, sino yo estoy invirtiendo, estoy cuidando mi dinero y no voy a permitir que mi competencia me gane. Así que reflexionemos, hay que tener 6 días todavía para reflexionar y votemos por la mejor opción en Tamborán. No al borrón y cuenta nueva, y todo el mundo aquí ya sabe quién podría ser el borrón y cuenta nueva en un eventual gobierno local para este 4 de julio.
1: Gracias, Jorge. Profesor Jorge, gracias por su participación en este programa. Muy buenos días. Bien, 8:29. Bueno, hay un número telefónico, es el 96-49-81-16-2. Pueden ustedes comunicarse, señores candidatos que aún no han participado de este programa. Yo vengo haciéndole la invitación, no de ahora, ya hace varios meses. Hay candidatos que muy amablemente han dicho, caramba, sí, quiero estar en tu programa, y han llegado y han expresado con la única finalidad. Miren, inclusive nos hemos contenido un poco en cuestionarlos. Nos hemos contenido inclusive un poco en nuestra propia manera de ser de este programa, con el único fin, con el único objetivo de permitirle a cada candidato que en esta reducida hora que pagamos en esta radio, que contratamos en esta radio, puedan explayarse de manera directa a la población. No los hemos estado interrumpiendo mucho, digámosle, cuestionando lo que bien podríamos hacerlos a cada uno de ellos. No hemos querido perder el tiempo un poco en eso para que ellos lo aprovechen y puedan expresar sus pretensiones con la población, con la ciudadanía que está escuchando la radio, que está viendo la radio también a través de las redes. Lo hemos hecho con el señor Moreno, lo hemos hecho con el señor Carrión, lo hemos hecho con el señor Celi, y bueno, y los demás candidatos, lo hemos hecho con el señor Roa. Entonces, los demás candidatos, les he mencionado hace un tiempo atrás, acá los estoy invitando. Cuando uno invita a alguien a su fiesta, lo agasaja, lo tratas bien, lo atiendes bien. Los estoy invitando hace mucho tiempo, inclusive alguno de ellos me ha atrevido a llamarlos y a escribirles personalmente. Y ahora, si ellos no quieren venir, ya es su problema. Si ellos consideran que nadie escucha este programa, que nadie...

Nadie escucha esta radio, es su problema. Pero acá ya se le brindó el espacio correspondiente, sinceramente. Ya se le brindó y han tenido la oportunidad, algunos de ellos, inclusive en doble oportunidad, han tenido la posibilidad de poder expresar sus pretensiones, parte de su plan de gobierno, porque tampoco van a poder expresarlo todo en un programa tan corto, ¿no? Pero se les ha brindado la oportunidad. Luego no digan que no. Luego nos digan que este medio está parcializado, que nomás apoyan a unos, que a los otros no los apoyan, que por aquí, que por acá. No, no, no, no. Acá a todo el mundo se le está dando cobertura. Y una vez más, ya los invitados al cansancio. Yo no tengo ni por qué invitarlos más porque ya se les invitó hasta el cansancio. Ya se les invitó a todos, a todos. Así que tampoco somos desconocidos. Todos los que hoy postulan como candidatos han estado en este programa. En algún momento han estado en este programa, como regidores o como alcaldes delegados o como lo que sea, pero la gran mayoría ha estado en este programa, así que conocen dónde está ubicado, conocen el programa, conocen quién conduce. Ahora que si no quieren, bueno, es cuestión de ustedes, candidatos. Y si ustedes desean tomar esta oportunidad para seguirse expresando a la ciudadanía en radio, porque en radio el agricultor en estos momentos puede estar trabajando y con su radio allí, al costado, colgada al cuello, como sea, pero está trabajando y está escuchando la radio. El comerciante está atendiendo a su clientela, vendiendo sus productos, chambeando como todo buen emprendedor, su radio al costado, escuchando la radio. La radio no te amarra las manos, tú la puedes seguir escuchando y puedes seguir trabajando. Es importante la radio, que si de repente sus asesores no lo quieran reconocer de esa manera, bueno, ya ustedes, cada quien con su manera de pensar y con su estrategia política, ¿no? Con estrategia política. Ahora, pueden seguir viniendo a este programa, está abierto, digan ustedes, el número es el 90, 10 años repitiendo el número, 10 años, 96, 49, 81, 16, 2. De repente ya borraron mi número, le voy a dar despacito para que ustedes lo apunten ahí, despacito, ¿ya? 96, como niños chiquitos, 96, 49, 81, 16, 2. Señor Johnny Arturo, conductor de Cazadores, quiero un espacio en su programa. Usted está que dice que sí, que puede darnos un espacio, que quiere que nosotros expongamos nuestras pretensiones a la población. Llámenos o, en todo caso, escríbanos. Escríbanos, ¿no? Quiero un espacio en tu programa, ya muy bien, perfecto, no hay ningún problema. No hay ningún problema, señores, de 8 y 15 más o menos aproximadamente a 9 y 10 de la mañana, bueno, a veces 9 de la mañana. Está a completamente de disponibilidad de ustedes. Tomen los programas, tomen las radios. Con respecto al tema de las encuestas, señores, bueno, las encuestas aparecen siempre en tema de campaña electoral, propio la campaña, pero también hay una percepción al caminar, cuando uno está a pie, al conversar con los demás amigos, ciudadanos, compañeros, emprendedores, el caminar en la calle, el conversar en la calle, el conversar en el campo, pues también uno tiene una percepción. Entonces, señores, las encuestas que se están dando, yo creo que los candidatos que ven que no les favorece este tipo de encuestas deberían de retomar su estrategia. Deberían de retomar su estrategia y tratar de aprovechar estos últimos 30 días. 33, 32 días. Deberían de retomar, ver de qué manera cambiar y tratar de reforzarlo, no sé, depende de ustedes. Lo digo porque tú puedes decir que las encuestas son pagadas, puedes decir que las encuestas estos, que las encuestas por allá, pero vamos a la cancha, vamos a la calle, vamos al mercado, vamos al campo, vamos a los caseríos, vamos, caminemos, conversemos, escuchemos, ya hay una tendencia, ya hay una preferencia, en algunos menos, en otras más altas. Y esa es una realidad.
Y que ya no interesa si la encuesta lo dice, sino que se puede percibir en el caminar diario. O sea, no nos cerremos a algo tan evidente. No nos cerremos a algo tan evidente. Más bien, abrámoslo como una posibilidad para que ustedes generen un cambio en sus estrategias de campaña. ¿Por qué? Porque se puede percibir, señores, que ya hay cierta simpatía un poco más alta por algunos candidatos que por otros. O sea, lo normal. Ya no le digo más, porque tampoco le voy a decir el nombre de quiénes son los que supuestamente están en los tres primeros lugares. Ustedes ya lo saben, ustedes lo perciben. Ustedes lo perciben. Entonces, como que también ya está reflejando algo que se está consolidando. Algo que se está consolidando. Lo que vemos nosotros es eso. Lo que percibimos es eso. Ya hay una inclinación de preferencia por parte de la gran mayoría de ciudadanos. Ya hay una inclinación. Ahí hay, como siempre, 3, 3, 3, 3, 3, 3, 3, 3, 3. Y yo, a esta altura, vuelvo a considerar de que va a estar muy cerrada la votación. Va a estar muy cerrada la votación. Ojo, y eso nos sorprende. No va a sorprender para nada. No es que, el comunicador, lo que está diciendo. Que... No. Aquí en Tambo Grande ya ha ocurrido. Ustedes recuerden el alcalde Gabriel Madrid, ¿por cuántos votos ganó? A ver, ¿se acuerdan o no se acuerdan? ¿Por cuántos votos ganó? Tarea, Radio Escucha de Cazadores, la verdad, tarea. ¿Con cuántos votos ganó el alcalde de Madrid en Tambo Grande? ¿Fue o no fue una votación cerrada? Muy aparte de que si ganó bien, ganó mal, como sea. Nosotros habíamos anunciado como alcalde al señor Rengifo, tanto así que nos cayeron como 150 seguidores de Madrid, nos cayeron, yo recuerdo, a la cabina de una radio, ¿no?, a reclamarnos, entre ellos algunos que se dicen ser maestros. Y de maestros no tienen nada, pero llegaron como así, al bochorno. Y sin embargo, luego pasaron los días, porque fueron días, y terminó ganando el señor Gabriel Madrid por 12 votos, 10 votos, 14 votos, 15 votos, bueno, menos de 20. Entonces ya se han dado votaciones cerradas en nuestro distrito de Tambo Grande, así que no hay... Eso no es novedad. A diferencia de la última votación, cuando eligen al señor Segundo Meléndez, bueno, ya la votación fue bastante amplia, ahí ya no hubo nada que hacer, nada que cambiar, ¿no? Vamos a ver en esta, pues, pero yo lo veo muy cerrado. Con eso ya les he dicho muchísimo. Pero ya las preferencias se pueden sentir, pues. Se pueden sentir. Jueguen o no jueguen las encuestas, de todas maneras, las preferencias ya se pueden palpar. A estas alturas. 8 más 40 minutos. Vamos a ver si los primeros lugares se mantienen, hacen su trabajo, su chamba, aprovechan los espacios y pueden mantener su primer lugar. Y vamos a ver también si los terceros lugares abren su mente, abren su corazón y empiezan, pues, a generar un cambio que pueda repercutir en lograr conectarse con la gente y sobre todo con los indecisos. 8 de la mañana más 41 minutos. Gratis se les asesora en este programa. Gratis, completamente gratis. Hay otros que se la pegan de asesores y cobran un platal. Y dicen, soy asesor. Otro dice, soy jefe de toda la zona Tambo Grande. ¿Jefe de qué serán? Bueno, señores, ingresamos de esta manera a nuestro 1 de septiembre, el mes de la primavera, el mes de la juventud, el mes de
Los amigos. Dicen que los amigos son los hermanos que nos regala la vida. Hay buenos, hay malos. Hay amigos que te apoyan, hay otros que te dan una patada. También hay el mejor amigo, nuestro Señor Jesús, el amigo que nunca te falla. Le fallamos y Él nunca nos falla. 8 de la mañana más 42 minutos, 8 de la mañana más 42 minutos. ¿Cómo están cerrando nuestras autoridades? ¿Cómo están cerrando nuestras autoridades sus gestiones en las municipalidades, señores? Son temas que también vamos a tener que tocar, pues, en este programa. Municipalidades delegadas, ¿cómo están cerrando sus gestiones? Municipalidad local, municipalidad provincial, municipalidad gobierno regional. Bien, y si hablamos de gobierno regional, Luis Neira León estuvo por la zona de Tambo Grande el día sábado y el día domingo. El día sábado estuvo en la localidad de Santa Ana y el día domingo estuvo en la zona de Progreso Bajo. El gobernador regional Luis Neira León. ¿Por qué llegó? ¿Para qué llegó? Bueno, llegó para anunciar proyectos de agua y saneamiento o agua y letrinas, amigos, en las zonas que hemos mencionado. En las zonas que hemos mencionado. Vamos a hablar de eso dentro de un ratito. Mientras tanto, atención, amigos agricultores. Atención, atención. La Comisión de Usuarios del Subsector Hidráulico San Isidro 1 y 2 te invita o te da a conocer el cronograma de compra de servicio de agua. El turno número 11 de este año 2026. El turno número 11. Se inicia el servicio de compra de agua, de pago de agua, desde el día de hoy, martes 1 de septiembre, para uso agrícola. Vayan de 8 de la mañana a 4 de la tarde. El día de mañana, miércoles 2, de igual manera, de 8 de la mañana a 4 de la tarde. El día jueves, de 8 de la mañana a 4 de la tarde. O el día viernes, de 8 de la mañana a 4 de la tarde. Tienen desde el día de hoy, empieza la venta de agua. Martes, miércoles, jueves y viernes, toda esta semanita, ¿ya? Todo usuario que compre o que pague su servicio de dotación de agua, dentro de los días establecidos, será atendido oportunamente. Agricultor que no compre o que llegue el día lunes y que recién diga voy a comprar agua y ya se pasaron los días, lo sentimos. Se va a atender a los usuarios que compren en los días que se han facilitado. Hoy día martes, martes, miércoles, jueves y viernes vayan a comprar su agua. Esto va para todas las comisiones de regantes, para todos los agricultores, integrantes de diferentes comisiones. Vayan a comprar su agua, porque luego no van a ser atendidos. Recuerden la limpieza de canal, eso ya los agricultores lo saben. El turno de riego está programado probablemente, posiblemente, para el día lunes 7 de septiembre. Si no hubiera ningún otro inconveniente, para el día lunes 7 de septiembre está programado el turno de riego para uso agrícola. Vayan a comprar su agua, que las comisiones no tienen plata. Como no tienen plata, quieren plata, así que vayan a comprar el agua. Para que haya dinerito y pagarle a los trabajadores. A los trabajadores y a los trabajadorazos.
Bien, amigos, y la Junta de Usuarios San Lorenzo está también dentro de fecha conmemorativa de celebración. Hay actos protocolares que se están realizando en conmemoración del aniversario de la JUSAL. El día de hoy, en hora de la mañana, 9 de la mañana, van a tener ahí acto protocolar. El día de mañana también nos han cursado la invitación para el día de mañana. Y si Dios lo permite, estaremos allí. Gracias por la confianza también en otra faceta de nuestro trabajo.

0: Bien, amigos, y Lunele, Luis Neira León, llegó a Tambo Grande. Llegó a Tambo Grande, bueno, ya llegó hace unos días, unas semanas atrás, llegó acá al Puente Bonapira y estuvo 10, 15 minutos y raudo abandonó Tambo Grande. Ahora ha vuelto a llegar para la puesta de primera piedra de dos proyectos importantes en la zona de la margen izquierda, señores. En la zona de la margen izquierda. Se quiere despedir bien Luis Neira León. Se quiere despedir bien de Tambo Grande. Ha ido a poner la primera piedra de estos proyectos importantes. Se trata de agua. Y bueno, también de paso, pues darle su empujadita, pues, al candidato que le hace ojitos. Muy bien, vamos entonces a escuchar este acontecimiento histórico para la margen izquierda.
1: Vicegobernadora, la disculpa del caso. Amigo Iván Carreño, colega, alcalde de la Municipalidad de La Peñita. Señor Teniente Gobernador de este Centro Poblado de Santana, señor Santos Domingo. Compañero colega Wilmer Flores, alcalde de la Municipalidad de Malingas. Amigo representante de la empresa constructora Tecnología y Creatividad Reina Soberana de Ocoto Bajo, del aniversario de nuestro querido pueblo. Queridas madres, padres de familia, jóvenes, niños, adolescentes, público en general, buenas tardes de Dios con cada uno de ustedes. En calidad de alcalde y presidente del Comité de Gestión de los Proyectos Integrales de la Margen Izquierda, quiero agradecerles infinitamente por su asistencia y antes de mi interlocución, quisiera pedir que nos pongamos de pie los que tenemos asiento para poder hacer un minuto de silencio por aquellas autoridades y dirigentes y pobladores que partieron sin ver tal vez este sueño realizarse. Pido un minuto de silencio. Muchas gracias, pueden tomar asiento. Fuertes aplausos en memoria de nuestros habitantes que ya no están con nosotros. En este espacio quiero decir que como jóvenes muchas veces creemos que los sueños pueden estar muy lejos de alcanzarse. Pero en representación de esa juventud, en esta tarde quiero decirles que cuando los sueños van de la mano con el trabajo, con el amor y con el sacrificio, los pueblos pueden progresar. Aún recuerdo hace muchos años, cuando niño, trasladarme hasta el río, cerca a la orilla, a recoger el agua con mis hermanas, encargados con algunos familiares. Aún recuerdo las largas colas que se hacían en la carretera cuando pasaba la cisterna repartiendo agua para el pueblo. Y aún puedo ver cómo en los noques se siguen haciendo largas colas para que las familias puedan recibir agua potable. Este largo sufrimiento, esta historia que solo los que hemos nacido y crecido aquí en Santa Ana, Ocoto, Puno, sabemos realmente qué es el sufrimiento de vivir sin agua. Pero va pasando el tiempo y vamos encontrando a personas que nos van ayudando y van abriendo camino, que son capaces de escuchar, que si de repente no nacieron en nuestra tierra, pero sí saben sentir la necesidad, el dolor de los pueblos que muchas veces fueron olvidados. Y por esa razón, en esta tarde bendita, quiero reconocer ese valor, esa capacidad que ha tenido nuestro amigo y paisano tambograndino, que por primera vez en la historia, un gobernador regional vuelve la mirada a la margen izquierda y le devuelve la esperanza que por muchos años se creyó perdida, estimados amigos, y me refiero a nuestro gobernador regional, Luis Ernesto Neira León.

0: Aún recuerdo aquella campaña que se mencionó hace un momento en la paraliturgia, que la desarrollamos a bien pobladores y dirigentes, la campaña del abrazo más grande del mundo por el agua de los pueblos de la margen izquierda, donde participaron los líderes, los niños, los jóvenes, los centros educativos, los puestos de salud. Y podemos decir que ese trabajo articulado hoy está rindiendo fruto. Podemos decir que ese sueño que se ha trabajado por muchos años, el día de hoy se hace realidad. Y sabemos y somos conocedores que para lograr un proyecto no es solamente la participación de la autoridad, sino que detrás de la autoridad está el pueblo. Están sus autoridades, sus dirigentes, tenientes, codelos, rondas campesinas, que esta tarde nos acompañan y a quienes les agradezco y les felicito. Autoridades de Santa Ana, de Puno, de Ocoto Alto, de Ocoto Bajo. A nuestros presidentes de los sectores, que son un pilar fundamental para la articulación de la gestión. Verlos el día de hoy a ustedes reunidos con ese anhelo de poder encontrar el día de hoy una solución a un problema de tantos años, me llena de mucha satisfacción y me emociona mucho. Porque antes de empezar este cargo que fue tan difícil, le hice la promesa a un hombre que se fue y que me enseñó desde muy pequeño el valor de la agricultura, del trabajo, y me dijo: si algún día, hijo, eres profesional y si está en tus posibilidades trabajar por tu pueblo, hazlo. Y lo he cumplido y lo he tratado de sobrellevar a pesar de las adversidades desde el primer día que ustedes me dieron la confianza de gobernar este pueblo. Y así como lo hemos podido hacer, sabemos que podemos hacer mucho más grandes cosas para la margen izquierda, y más aún ahora que contamos con el respaldo de una autoridad que es netamente tambograndina. Por esa razón, quiero decirles, estimados amigos, que nunca permitamos que nuestros sueños sean interrumpidos o apagados por el conformismo o por el egoísmo. Mantengámonos siempre unidos, trabajando por aquello que necesita nuestro pueblo, que necesita nuestra gente. En honor a aquellas palabras, quiero cerrar mi participación haciendo la entrega simbólica de un reconocimiento a nuestros paños bordados históricamente.
1: Bien. Bueno, las palabras de la UN alcalde, ¿no? Y candidato también.
2: Atención, invitación candidato, a la colocación. ¿No?
1: Candidato también es.
0: Nos encontramos en uno de los vestigios más importantes.
1: Ya, gracias. El señor John Anthony Pacherres. Ahí está Lunel. Entonces, dos proyectos importantes de agua, fuera de todo. Bueno, podrán decir, no, oh, está en campaña y tanta cosa, ¿no? Pero se va a dar inicio a dos proyectos importantes. También hay que darles a conocer a la población que todos estos tipos de proyectos son generados por el tema de obra por impuestos. Obra por impuestos es una modalidad creada con dos finalidades: con la finalidad de que el empresariado pague sus impuestos y que esos impuestos, en vez de que lleguen al Estado peruano, que a veces llegan y el Estado debería de repercutirlos en inversión para desarrollo de pueblos, se quedan en los bolsillos de los malos políticos. Entonces, se le da la facultad a que la empresa que quiere pagar sus impuestos lo haga a través de una obra. No me pagues a mí, lo que me vas a pagar, si son 10, 15, 20, 30 millones, inviértolos en una obra, en un centro poblado, en un distrito, en una provincia. Y entonces la empresa se encarga de poder elaborar pues la ejecución, el presupuesto y la ejecución para hacer ese tipo de obra. ¿En qué se puede beneficiar la población? En que a veces, por el tema del Estado, es más complicado, es más tedioso, más demora. pero por un tema del privado es un poco más fácil y se puede lograr un mejor trabajo, porque el privado va a estar atento a que su obra termine bien. Yo he invertido mi impuesto, mi plata, pero para que hagas una buena obra, porque esa es la que voy a presentar yo ante el Estado para que no me cobre luego impuestos, aunque luego al final terminan ellos también recuperando su plata, no es que la pierdan. Obra por impuestos es lo que se ha promocionado y que se ha destapado en los últimos meses. Se ha destapado, ya sea porque se han quedado sin plata, sin presupuesto los gobiernos, como sea, pero se han destapado. Usted va a escuchar un destape de obras por diferentes lugares y en ellas va a escuchar usted que todo ese tipo de obras es por la modalidad obra por impuestos. En esta oportunidad son dos importantes proyectos de agua y alcantarillado. Un saludo para mis de agua y saneamiento. Para mis amigos de Progreso Bajo, que es uno de los beneficiarios. Hay dos proyectos, uno de Progreso Bajo y el otro que es acá en la zona de Los Ocotos y de Santa Ana, ¿no? Bien por ellos, bien por ellos. Dios quiera que se pueda culminar, que con ese entusiasmo, con esa alegría y con esa esperanza con la que se ha iniciado la puesta de primera piedra, Dios lo permita que se lleguen a culminar. Tenemos 3 mesecitos aún, 3 mesecitos aún. Dios mediante.

0: Bien, estamos ya a punto de finalizar nuestro programa y la buena gastronomía también puede llegar a cuidar el medio ambiente, aunque usted no lo crea, con el objetivo de fortalecer la conciencia, de fortalecer la conciencia ambiental en nuestra zona, se desarrolló un taller el día 31 de agosto que se denominó el Taller de la Buena Gastronomía, también cuida el ambiente, dirigido a propietarios, administradores y representantes de establecimientos gastronómicos del distrito. La actividad se realizó en el Teatro Municipal Hildebrando Castro Pozo y fue impulsada por la Municipalidad Distrital de Tambo Grande a través de la Sugerencia de Limpieza Pública, Gestión Ambiental y el Programa Municipal Educa en coordinación con la Comisión Ambiental Municipal, también con el apoyo de la empresa privada Dominus SAC. Durante esta capacitación se abordaron las buenas prácticas ambientales en el sector gastronómico, destacando la importancia de reducir progresivamente el uso de plásticos en un solo día o en un solo uso y mejorar la gestión de los residuos generados en los establecimientos. También se brindó información sobre las disposiciones legales que vienen implementándose en el país, especialmente la ley número 30884, que es la ley que regula el uso de plástico y los recipientes o envases descartables, según reglamento ya aprobado mediante el Decreto Supremo número 06-2019. Los participantes pudieron conocer la importancia de mantenerse informados y preparados frente a estas disposiciones, promoviendo desde sus establecimientos prácticas más responsables con el ambiente. El mensaje es claro: aprender a cuidar el medio ambiente, señoras y señores. Esto fue auspiciado por Dominus SAC, el programa Educa y la Municipalidad Distrital de Tambo Grande. Señores, y hablando de cuidado del medio ambiente, frente al botadero municipal, quien va a las zonas de las Mercedes de Pedregal, había un pequeño puente que ya tenía un forado enorme. Estaba deteriorado, intransitable. Debajo de este puente o este pontón cruza el dren pluvial que viene desde parte de lo que es la planta de agua, llega por el asentamiento humano Los Almendros, pasa por Renacer, asentamiento humano Renacer, Mariátegui, llega a Sagrado Corazón, Las Hornillas, y pasa por el botadero municipal y llega a las nuevas invasiones. Invasiones digo porque son terrenos privados, pues son invasiones. Bueno, ahí hay otro tema también que quería tocar, pero lo voy a tocar el día de mañana sobre las invasiones y sobre algunos arreglos que están haciendo por ahí. Bueno, aquí este puente necesitaba reconstruirse porque es un paso directo a las Mercedes de Pedregal y estaba deteriorado, y aquí hay un trabajo en conjunto. Dirigentes, pobladores, vecinos han puesto su pequeña cuota y han pedido el apoyo de la empresa Montículo para la construcción de ese puente. Y la empresa Montículo se ha reunido con ellos, les ha dicho, bueno, quieren trabajar conmigo, vamos a ver qué quieren, este puente, quieren que los apoye, lo voy a apoyar. Y con el apoyo de la empresa Montículo y el trabajo de los dirigentes y el aporte también de algunos vecinos y ciudadanos, pues se ha hecho esta obra. Se ha destruido este puente viejo y se ha hecho un nuevo puente que está en estos momentos ya en proceso, ya se ejecutó, está en proceso de secado. En proceso de secado. Allí se ha tenido que hacer un dique para poder contener toda esa agua que está discurriendo por el dren. Y ahí está lo increíble. Hace unos años atrás no discurría, pero ni una gota de agua por ese dren, ni una gota. Luego comenzó a discurrir agua en pequeña cantidad. Hoy por hoy discurre una tremenda cantidad de agua, y agua contaminada, aguas hervidas de desagüe, agua con heces, hedionda, putrefacta. Peor aún, hay algún tipo de conexión clandestina que han hecho por ahí cerca y están arrojando también, aparte de aguas hervidas, que son las que utiliza la población, porque hay mucha gente que en el camino a este dren no se les ocurrió la mejor idea de que poner una tubería y ahí arrojar sus aguas hervidas. Aparte de eso, parece que hay alguna conexión clandestina y están arrojando también aguas residuales, que son las que vienen de las empresas. Y esto es una contaminación y un atentado completo y directo al medio ambiente. Toda esta agua se va hasta las Mercedes de Pedregal, al dren de las Mercedes de Pedregal, donde agricultores ya no pueden sembrar por este altísimo grado de contaminación que está ocurriendo allí, con este dren. Ustedes pueden acercarse a autoridades medioambientales, por favor. Autoridades medioambientales, acérquense y vayan a ver la cantidad de agua contaminada que está acumulándose en ese dren, ahora por el secado del puente. Luego, cuando seque el puente, van a tener que sacar los pies derechos y todo el material que han utilizado, las maderas, y van a tener que vertir toda esa agua, digo, ¿a dónde va a ir? ¿Otra vez a las Mercedes de Pedregal? ¿Otra vez a afectar a los agricultores de las Mercedes? Que ahora ya no pueden ni siquiera llevar a su ganado a beber agua en ese dren, porque esa agua viene completamente contaminada. Hasta los gallinazos se mueren tomando esa agua. Señores, hay grupos que trabajan con el cuidado del medio ambiental. Vayan a ver. Ahí están, yo he escuchado que por ahí los agricultores quieren reunirse para ver esa problemática y ya no quieren permitir que se vierta esa agua contaminada hasta el dren de las Mercedes. Si mañana más tarde vemos al grupo de agricultores o a los vecinos no permitiendo ya el traslado de esa agua, bueno, señores autoridades, ya les advertí, ya depende, está en su cancha. Y a los vecinos ni qué decirles, ya es por demás, ensucian el dren, tiran sus aguas hervidas, lo han hecho una práctica común. Señores, no hay tiempo para más, mil gracias por la cordial sintonía, nos reencontramos el día de mañana, si nuestro Padre Celestial lo permite, que tengan un excelente día. Muchas gracias.
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5: Amigos de Tambo Grande y sus zonas aledañas, reciban el saludo en el amor de nuestro Dios Todopoderoso. Hoy queremos llegar con un consejo muy importante para cuidar nuestros riñones. Los riñones son los encargados de recolectar los desechos de nuestro cuerpo para que no se acumulen. En otras palabras, son los encargados de limpiar y filtrar nuestra sangre y deshacerse de toda la impureza a lo que no sirve. Por ello, resulta tan importante mantenerlos en buenas condiciones. Los riñones pues mantienen sana la presión arterial, pero a su vez la presión arterial alta también puede dañar la salud de los riñones, pues al dañar los vasos sanguíneos de todo el cuerpo, incluidos los de los riñones, estos órganos dejan de retirar las impurezas y el líquido extra del cuerpo. Este líquido extra puede hacer que suba aún más la presión arterial. Como se dan cuenta, es un círculo vicioso y peligroso. Por ello, la presión alta es una de las principales causas de insuficiencia renal. Amigos y amigas, damas y caballeros, los riñones se deben cuidar. Para mantener sano los riñones, es bueno tomar precauciones a tiempo. Según el Ministerio de Salud, entre el 15 y el 20% de los peruanos que padecen de hipertensión arterial también sufren de insuficiencia renal. Las personas diabéticas también corren el riesgo mucho más alto de tener insuficiencia renal. Señoras y señores, es posible que usted no note el daño de los riñones, pues estos no presentan muchos síntomas. Si se detecta a tiempo los males renales, se puede evitar la necesidad de un trasplante de riñón. 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Permiso.
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1: El estilo de Armonía 10, el gran Walter Lozada. ¿Cómo está por aquí? Buenos días. Hasta la gente maravillosa. Empezamos un bonito, hermoso martes, 1 de septiembre. Esperemos que ese mes, pues, venga con muchas cositas buenas, cositas maravillosas, cositas lindas, cositas preciosas. Y aquí estamos nosotros conectados a través de tu radio, la mejor. Muy buenos días a toda la gente maravillosa. Que disfruten esa bonita, hermosa mañana. A lo largo y ancho de nuestra hermosa programación entregada a ti. Para poderla disfrutar, para poder entregar siempre toda la alegría total. ¿Cómo está? Buenos días. Un hermoso, cálido saludo para todos quienes hoy están de cumpleaños. Muchas bendiciones. Su amigo Ronnie Alexander en cabina de tu radio, la mejor. Vamos a por aquí que este mes venga con mucha fortaleza, cositas bonitas, cositas buenas y con la bendición de Dios Todopoderoso.

el golpeado fuerte. Tremenda música para esta hora ya de la mañana. Ahí estamos con el chat. Y la poderosa San Iván, ¿ah? ¡Qué rico! Oye, díselo, díselo. Aquí empezamos un bonito hermoso martes, pues, ¿no? 1 de septiembre. Esperemos que ese mes venga con muchas cositas buenas, cositas maravillosas, cositas lindas, por favor, ¿ah? Pórtate bien. ¡Pórtate bien! ¡Septiembre! Para poderlo disfrutar siempre con lo mejor, con lo bonito, con lo hermoso y lo bello que tenemos para todos y cada uno de ustedes, ¿ah? Vamos a disfrutar, a pasarle muy bonito. Estamos en Cabine, tu radio a la mejor. Te acompaña tu causita, tu brother, tu amigo Ronnie Alexander en esta mañana.

un cariño que se me quiere, ¿eh? Que se me ama, que se me va. Hay que buscar la felicidad, ¿o no? ¿No es así, sí o no? ¡Qué hermosa mañana, señoras y señores!

¡Qué rico eso! Para mi estimado Henry Palacios, el popular chocolatito. Reveza volumen, qué rico, eso, dale, que dale, eso. Tremenda música que estamos entregando para ti, para todos los grandes oyentes, ¿ah? Ok.

corazón, corazón, corazón sensual. Arriba ese volumen, toda la gente que nos escucha en todos los lugares, diferentes partes de la ciudad. Están ahí conectaditos con nosotros, ¿ah? Pasándole muy bonito, pasándole espectacular. Vamos, habilita tu WhatsApp ya. Y escríbame al 97 60 94 29 7. Ese numerito para que es ahora. Voy a formar parte de nuestra programación que tenemos para ti. 1 de septiembre. Empezamos septiembre, ¿ah? 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

0: Así que ya lo saben, mi gente, ¿eh? Ahí están los muchachos de Electrónica, LIG. ¡Saludos! En esa bonita, hermosa mañana. Por ahí está con nosotros, arriba ese volumen. ¡Vamos! Dale, dale, dale, dale. Móvelo, móvelo, móvelo, móvelo. Salud para mi estimado Elvis Arrunati. Esa hora está full, full, full, full chamba ahí. Bueno, mi estimado, un abrazo fuerte. Gracias por estar conectados con nosotros.
1: Arriba, arriba, arriba, arriba la manito. Eso, dale, dale.
0: ¡Qué rico! 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

ya listo. En San Martín de Amalinga se nombra la señora Ana Tahuada. Ahí está la señora Ana Tahuada. ¡Qué rico! Aquí estamos trabajando fuertemente como tiene que ser. 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Con mucho cariño. 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Y ahora...

se prepara porque a las 10 de la mañana se viene audio WhatsApp pedidos. Vaya grabando el tuyo, ¿eh? La gente que nos chequea a través del aplicativo Radio La Mejor. La gente que está chambeando en la UBA ahí, ¿eh? Saludos, saludos.

arriba, arriba. Esa gente que está en casita, ¿cómo está la consentida del hogar? La chica que va en rumbo a sus estudios ahí, ¿ah? ¿Eh? La chica que están ahí a full tareas. Y obviamente las mami que están ahí realizando los deberes cotidianos a diario en casa. Limpieza, lavado, planchado. Otras están conversando con la vecina ahí, ¿sí o no, ah? ¿Eh? Para mi amiga que le encanta esa canción. Le llega al bobo eso. Ya no creen en el amor. El amor la hace llorar. El amor la hace sufrir. Está enamorada y por el amor ya no se alimenta. Por eso está bien flaquita. El amor me hizo daño. Disfrútala, 10 de la mañana se vienen audios. Ay, Dios mío. Todo lo que hacen hacer, por Dios.

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1: ¿Qué tal, amigos de Tambo Grande? Reciban el cordial saludo en el amor de nuestro Dios Todopoderoso. Invertir en nuestra salud jamás será un gasto innecesario. La salud es primordial. Este es el primer paso para evitar enfermedades crónicas e incluso el cáncer. Detectar a tiempo las enfermedades y a cualquier edad es muy importante. Los miomas uterinos son muy peligrosos. Estos tumores están presentes tanto en mujeres fértiles como en infértiles. Sin embargo, el 80% de los casos de infertilidad por factor uterino se debe a la aparición de miomas que afectan la cavidad uterina. Los miomas uterinos pueden ocasionarse por origen hormonal o por predisposición genética. Se presentan con más frecuencia después de los 30 años de edad y sobre todo si no se ha presentado embarazo alguno. Damas, madre de familia, tengan en cuenta estos síntomas más importantes. El trastorno del sangrado menstrual, dolor pélvico, sensación y presión en el estómago, micción frecuente, estreñimiento, dolor durante la relación sexual, aumento del volumen del abdomen, dificultad para el embarazo. Estos son uno de los principales síntomas. Aproximadamente en la mitad de los casos, los miomas uterinos no presentan síntomas y en el resto de los pacientes estos suelen ser muy variables dependiendo de la localización, el tamaño y la dirección de crecimiento del tumor. Recuerde usted, puede prevenir estos tumores uterinos. Tenga una alimentación sana, tenga un peso adecuado y practique ejercicio físico. Y sobre todo, hay que realizar su chequeo médico ginecológico cada año. Con ello, se busca posibles lesiones que pueden con el tiempo convertirse en precancerosas asociadas al cáncer de cuello uterino. Es muy valioso consumir alimentos lo más natural es posible, desechando todo aquello que contenga conservantes o saborizantes artificiales. Evitar el consumo de comida chatarra. 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Algo muy importante, si no se ingiere frutas y verduras, esto aumenta la posibilidad de muerte prematura en un 42%. Mujeres, es muy recomendable la prevención. Vivirás más, tendrás mejor calidad de vida. Si detectas alguna enfermedad a tiempo, podrás ahorrar dinero. Las enfermedades y las emergencias son muy costosas. Muchas gracias, amigos y amigas, por sintonizarnos. Los esperamos. Dios los bendiga grandemente.
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0: Oye, tengo que hablar contigo.
1: Dime.
0: Pues estaba pensando que ya no quiero estar contigo. Ya no quiero andar.
1: ¿Por qué?
0: No sé, es que son varias cosas. Cosas de tu personalidad que ya no aguanto. Es que la verdad tienes muchos problemas y ya no quieres resolverlos. Cuando los resuelves, no me gusta la manera en que lo haces.
2: Yo no tengo problemas.
0: Ay, sí los tienes, solo que lo niegas.
2: No, ponle tú que sí tengo problemas. Si dices quererme, pues ayúdame ya a no tenerlo.
0: Es que ese es el problema.
2: ¿Qué?
0: Ya no te quiero.
2: Ayer que me dijiste te amo, era mentira. ¿No lo sentías?
0: Perdón.
2: ¿Desde cuándo estás así?
0: Es que no quiero lastimarte.
2: ¿Desde cuándo?
0: Pues es que ya lo había pensado, pero...
2: Entonces me estás diciendo que todo este tiempo que duramos me dijiste mentiras. ¿Me decías que me querías sin sentirlo?

0: Bueno.
1: Hola.
0: Ey, ¿qué pasó?
1: Oye, te hablo por... Es que quería decirte que te extraño. ¿Tú no?
0: No se me hace justo decírtelo.
1: ¿Por qué? ¿Y se te hace muy justo lo que me hiciste o qué? Yo sé que me extrañas. Yo sé que quieres estar conmigo. No me vas a decir nada.
0: Sí, ya te dije todo lo que te tenía que decir. Estoy decidida de lo que pasó. Te lo juro que nada va a cambiar.
1: ¿Entonces no te importa lo que tengo que decirte?
0: Sí me importa, pero te lo juro que no va a servir de nada.
1: ¿Qué pasó? ¿Por qué de repente mandaste todo a la fregada?
0: Ya déjame ir, por favor. No quiero que me estés esperando porque nada va a cambiar.
1: Ese es mi problema.
0: Tienes razón.
1: ¿Sabes? Nadie te va a querer como te quiero yo. Nadie.
0: Oye, ya me tengo que ir. Cuídate mucho, ¿ok?
1: Adiós. ¡Ya!

0: No me terminaron. Así es la vida. Pa'lante, pa'lante, pa'lante. Una relación no funciona, pero lógicamente, ¿qué haces ahí? Pues no, perdiendo tu tiempo, digamos, y llevando algo que no va pues a continuar en la vida, ni mucho menos a salir hacia adelante. Pero la vida es así. Y para adelante, nomás, para adelante. Así que ya lo saben, a continuar. Ya estamos conectados en esa gran y hermosa mañana. Corre, vamos a grabar tu audio WhatsApp, que nosotros te vamos a complacer con tu canción al 97609427. Ya, secretaria, por favor, para de llorar, ya. Listo. Saluditos ahí, por acá para la gente que elabora en la empresa Camposol. Ahí está la gente que está elaborando en la empresa Camposol, a full sintonía en el aplicativo de radio La Mejor, la gente de la Rita. Gracias a la gente de la Campo Sol, que están ahí conectaditos con nosotros. Un saludo en San Martín de Angostura para el jovencito José Joel Silupú Rivas, con Radio La Mejor. Gracias, el jovencito José Joel Silupú Rivas, que es ahora de la mañana, están conectados con nosotros, disfrutando ahí, pasando. Un saludo para mis patas, John Nima Ronati, también, que escucha la radio. Está listo, con mucho cariño. Vamos entonces a grabar tu audio WhatsApp, a disfrutar siempre. Ya tenemos audio, obviamente, por favor. Ok, gracias. Entonces vamos a escuchar el primer audio de la mañana. Dios mío, ay, cómo se han puesto románticas las chicas, por favor. Ya sé, en cualquier momento vamos a poner otra baladita. Pueden reclamar su baladita. Siguiente, vamos con el primer audio.
1: Hola, Ronnie, buenos días. ¿Me puedes pasar un saludo en Area Antigua para Marita? Porfa, ¿me puedes complacer con una canción? Era la segunda vez de Corazón Serrano. Siempre escuchando radio, la mejor, me gusta más. Gracias.
0: Gracias por estar con para mi pantallón. Nada, hermano. Todo tranqui. Todo positivo, ¿eh? Todo positivo. ¡Complacemos! Vas a complacer, ¿eh? Vas a complacer. Bájame. Esa, para poder complacer a toda esa gente morigosa. ¡Viene! Esa bonita canción, por favor. Ahí estamos disfrutando. La primera, segunda, tercera, cuarta, quinta. Muchas veces más. ¿Eh? Con Corazón Serrano, disfrutar esa canción. ¡Ay, Dios mío!

0: La rica cumbia con corazón serrano. Para ti, para ti, para ti, para ti, para ti, para ti. Ahora empezamos un momento a la gente que está conectadita, pasándola muy bonito. Pasándola espectacular en ese hermoso martes 1 de septiembre. Empezó septiembre, por favor. 4 meses y se termina el año 2026. Claro, no pasa el tiempo, por favor. Pero con toda la gana positiva siempre. Un abrazo fuerte. Llegó el mes de la primavera. Ahí estamos nosotros para poder llevar a cabo siempre con toda la alegría muy bonita entregada para todos los grandes oyentes que escuchan la radio. En San Martín de Malinga, saludos para la señora Ana Taguada, que esta hora también está conectadita con nosotros. Gracias a la señora Ana Taguada, que esta hora está disfrutando de la programación de la radio. Vamos a continuar con más audios al 9760-9429-7. Viene.
1: Hola, mi estimado amigo de Ronnie. Muy buenos días de Dios. Un saludo acá en CP3 para la familia Ojeda Rivas. Ajá. Para mi amiga Lady Juárez. Ya. Una canción, mi estimado amigo. Esa de los padres de la cumbia del Mix, porque te quiero, por favor. Muchas gracias, bendiciones.
0: Muy bien, gracias, mi brother. Vamos a complacer con su canción, Los Rebeldes de la cumbia Mix, porque te quiero. Es larga, ¿verdad? Sí, vamos a complacer.
2: Rebeldes de la cumbia.
0: Señoras y señores.
2: Entregar a tu corazón, entregaros de cumbia.
0: Entregar a toda la gente maravillosa que escucha la radio. Arriba ese volumen.
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0: Para la encantadora Miriam Timaná, que nos escucha hasta ahora. Llegó primavera, el mes de donde cumple un añito más mi amiga Miriam de cumpleaños. De todas maneras, gracias por estar y conectado siempre la familia Timaná. Para mi pata Javier, el popular muñequito. Aparte de su pata Sergio Rondoya.

0: La manito arriba, eso. Porque simplemente cuando llegara el amor a mía, el estilo de los rebeldes de la cumbia. Conectados en esa mañana. Saludos para mi amiga Vanessa. Bueno, Vanesita, saludos. ¿Cuándo llegará? ¿Cuándo será? ¡Qué rico! ¡Eso! La gente maravillosa que está full chamba esa hora de la mañana. ¡Qué rico! ¡Eso! ¿Pero qué? Pero se aprende. Para mi estimado Orlando Valladolid, a full chamba, full chamba. Bueno, mi estimado Orlando Valladolid, saludos, gracias por estar escuchando la radio, ¿eh? Para mi pata Vargas el Halcón también. En esta bonita hermosa mañana están conectaditos con nosotros, ¿eh? Gracias por disfrutar, gracias por pasarla muy bonito. Y sobre todo en esta gran, excelente, linda, preciosa mañana. Ya estamos altos, listos, dispuestos. 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Audio.
1: Hola Ronnie, paso saludos en San Martín. La primera, segunda, para Marita. Ya está por un mosquito con cabello. Porfa, compláceme con una canción. El hombre que yo amo, de Miriam Hernández. Siempre escuchando radio, a lo mejor me gusta más. Gracias.
0: Gracias a ti. El hombre que yo amo, dice, porque vamos ubicando. A ver, por favor, ¿la tenemos o no? A ver, sí. A ver, por acá no está. Vamos ubicándola acá, por favor. Acá debe estar. Bien, va acá. Un abrazo para todos los grandes oyentes. El hombre que yo amo, vamos ubicando por acá, por favor. A ver, William, dicen, a ver, vamos. Vamos ubicando por aquí, por favor. Regresamos, el hombre que yo amo. Miren, Hernández, ¿verdad? Sí, vamos a complacer entonces. Por favor, vamos a complacer. Un abrazo fuerte para todos los grandes oyentes que están conectaditos en esa gran mañana maravillosa. ¿Cuántos hoy están tirando la casa por la ventana? Ahí está. Ya viene la canción Simplemente Amigos también, ¿eh? Ellos están ganando, reclaman Simplemente Amigos para poder entregar a todos los grandes oyentes, ¿eh? Gracias por disfrutar. Vamos aquí, ya estamos ubicando su cancioncita para poder complacer en esta excelente mañana. 10 de la mañana con 49 minutos. 10:49. Arriba ese volumen. Miles de gracias por compartir. Miles de gracias por disfrutar. Y sobre todo, pues están ahí conectaditos siempre con la gran programación entregada a todos los grandes oyentes. ¿Cuántos están conectados? ¿Cuántos están disfrutando? Y por qué no decirlo, siempre con toda la alegría muy bonita de tu radio, la mejor. Ya tenemos la canción, por favor.
2: ¡Sí!
0: Ok, vamos a complacer. Un saludo para mi estimado Lucho. Gracias, Lucho, por escuchar la radio. Buena, Luchito, ¿eh? Mi estimado Luchito. Para mi estimado Lionel Massa Arrunati, el popular Bolita. Esa hora de la mañana escuchando la radio en casita, terminando sus vacaciones. Que vive el amor. Está enamorada la gente, ¿ah? ¿Eh?

0: La hora importante son las 10 de la mañana con 53 minutos. Un abrazo fuerte, miles de gracias por compartir y miles de gracias por pasarla muy bonito aquí en esta gran hermosa mañana. Todos tus canzoncitos, tu antojito musical, vale, que yo te estoy complaciendo. Así que ya lo sabes, ahí estamos para pasarla chévere, para pasarla muy, muy, muy, muy bonito. Tenemos audio, vamos a continuar con el siguiente audio WhatsApp. DJ.
1: Hola, Rumi, buenos días.
0: Hola.
1: Paso saludos acá en el Arrito Barrio Milagro para mis primos Ana Alenson y para el mal pequeñito Iker Adriel. Por fin puedes complacer una canción, Amor, de Emanuel Cortés.
0: Amor
1: de acá en la Rita siempre escuchamos radio, a lo mejor 91.7 me gusta más. Gracias, amor. Y un saludo para ti.
0: Ok, Amor de Emanuel Cortés. Vamos ubicando a ver su canción de nuevo. Creo que es balada también, ¿o no? Sí. De Emanuel Cortés, dice por acá. Manuel Cortés, amor, vamos ubicando su cancioncita, a ver, ya, por acá también la tenemos, vamos a comentar, me creo que es baladita, está enamorada la gente,
2: en la UTV.
0: Vamos a complacer ahí, bien bacán, por favor, para todos los grandes oyentes que están escuchando la radio y disfrutando en esta mañana maravillosa, complacemos, señoras y señores, con esa canción de Manuel Cortés, arriba ese volumen.

0: ¡Amor! Emmanuel Cortés. Tremenda música para esta hora, 10 y 58. Miles de gracias por disfrutar siempre con los éxitos muy bonitos. ¿Ah? Ahí están disfrutando, pasándolo bien chévere. Arriba ese volumen, arriba esa sintonía total de tu radio, la mejor. ¿Ah? Por acá tengo saluditos, a ver qué me dice. Saludito para Oriana, para Caterine, para Pamela y para Juanita, las chicas que escuchan la radio en el bello lugar, dice por aquí. De Dios nos mire, gracias Dios nos mire que están conectados con nosotros en esta mañana maravillosa. Un saludo muy especial, también saludo para Erika, para Caterine, Stephanie, Rufino y para Roxanita del Pilar, que están conectados con nosotros escuchando Radio La Mejor. Gracias Erika, Caterine y para Roxanita, esa chica que está ahora, están a full escuchando Radio La Mejor. Vamos a disfrutar del último audio Waxaya de la mañana, por favor.
1: ¿Qué tal, brother? ¿Cómo estás? ¿Me puedes complacer con la canción de Caribeño de Guadalupe? El mix cantinero de Caribeños de Guadalupe. Acá en Palomino, siempre escuchando Radio La Mejor. Gracias, cuídate, bendiciones.
0: Estamos ubicando su canción mix cantinero. La tenemos aquí en nuestro sistema computarizado. Arriba este volumen, somos de La Mejor. Punto final, edición pedidos.
2: ¡Sí, mira los hombres!

0: precio nos paga.
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El estilo de la única tropical de Sechura, esa canción titulada Ya te superé, ¿eh? Ya fuiste ya. La hora importante son las 11 de la mañana con 18 minutos. He salido con toda la gana positiva. Un saludo para mi pata el dulce. Y disfrutando en esa mañana maravillosa. Esa canción nos habían reclamado. Esa canción la habían pedido, ¿ah? ¿Eh? Complacemos en esa linda mañana. ¡Arriba ese volumen!

toda la gente que está conectada en el TikTok, un abrazo fuerte, que Dios me lo bendiga, Fortaleza grande en este hermoso nuevo mes. 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
1: Hola mis amigos, ¿cómo están? ¿Cómo están, amable audiencia de esta prestigiosa emisora radial? Reciban los cordiales saludos a nombre de Inca Natur y el biólogo Víctor Burgos. Amiguitos, es un placer, es un honor ingresar con esta segunda secuencia de esta semana, hoy día martes, por supuesto. Ya estamos en todos los hogares de este hermoso distrito de Tambo Grande, estamos llegando a sus anexos, por supuesto, y bueno, a través de esta cadena radial estamos llegando a Sullana, Chulcanas, estamos llegando, amigos, parte de Ecuador, Zapotillo, Macará, estamos llegando a la frontera de Ecuador, gracias a estos amigos de suyo por visitar.

0: Estamos con esta cadena radial llegando a Ayabaca, por supuesto. Estamos llegando parte del Paimas. Muchas personas nos están visitando de Paimas. Y gracias a estos amigos que nos han visitado hace poco de Lancones. Sí, de Somate Bajo, Somate Alto. Muchas personas nos siguen visitando. Y bueno, de diferentes sitios, porque aman su salud, amigos. Quieren su cuerpo, tienen autoestima. Sí, amables oyentes, porque la salud es primordial para hombres y mujeres y sobre todo para las damitas que a esta hora nos están escuchando este programa. Muchas mujeres nos están escuchando a esta hora, están haciendo el almuerzo, están cocinando. Otras damitas están de repente en su negocio, en su trabajo, sí, de repente en su oficina, pero están escuchando este programa porque este programa nos ayuda, amigos, a concientizarse de las enfermedades. ¿Sabes por qué? Porque hay cientos de mujeres, miles de mujeres, que hoy en día mueren con cáncer al útero. Mueren con enfermedades, especialmente al útero, a los ovarios. Por eso es importante, mujer, este programa, porque muchas de ustedes conviven con ese dolor, conviven con aquellas secreciones, con los descensos, con la picazón, lo que es una candiasis. Ustedes conviven de repente con ese sangrado por miomas. Ustedes conviven en cada menstruación con ese dolor insoportable, con esos vértigos de dolor. ¿Por qué? Porque tus ovarios están enfermos. Hay diferentes enfermedades que una mujer pueda tener, pero no lo toman importancia, porque desconocemos. ¿Cuántas mujeres que me están escuchando este programa, amigos, en estos momentos? En cada menstruación sufren mucho, desde niñas, desde 12, 13, 14, 16 años, 20, 25, 30, 40 años, sufren, señores. ¿Y sabes por qué? Porque hay una enfermedad que se llama endometriosis. Esta enfermedad de endometriosis, cuando lo tiene una mujer, de cada 100 mujeres, 2 o 3 mujeres pueden tener este problema. Y dentro de esas 3 mujeres puede estar usted, señora, o joven. ¿Te has preguntado por qué realmente tienes mucho dolor en cada menstruación? ¿Te coge cólicos muy fuertes y sangrados hemorrágicos? ¿O tienes hemorragias? No sangras normal, sangras 7, 8 días y te quedas con dolor. Recuerda que la endometriosis sí lo puedes tratar a tiempo, pero si se vuelve crónico, ya no, tienen que operarte. Y cuando hay endometriosis, una mujer no puede quedar embarazada, no puede tener niños, se vuelven estériles. Porque la endometriosis ataca netamente a los ovarios. El sangrado no es normal, el sangrado sale por encima de los ovarios cuando las mujeres tienen endometriosis. Por eso, amables oyentes que me están escuchando este programa, amigas que me están escuchando, tener mucho cuidado. Porque hay mujeres que han perdido sus ovarios a corta edad, a los 30, 35 años. Hace poco, esta señora, 28 años que ha venido de Malingas, no pudo tener sus niños, no pudo tener sus hijos. Se acompañó a partir de los 20 años, 8 años de sufrimiento, con mucho dolor. Ella pensaba que era normal, tomaba pastillas, medicamentos. Se fue al ginecólogo y cuando le hicieron la ecografía ultravaginal, recién lo detectan la endometriosis. Pero ¿a los cuántos años fue? A los 25, 26, 27 años. Ha llevado un tratamiento hormonal 3 años. Ya no han podido combatirlo, la endometriosis. Por eso te digo que cuando se vuelve crónico, nadie lo combate. Y esta señora, para que viva mejor, que tenga calidad de vida sin dolor, han tenido que prácticamente sacarlo los ovarios. Es doloroso. Es triste. Por eso hay que tratarnos a tiempo, a su corta edad. Claro, no me visitó ya por la endometriosis, ella me visitó por estreñimientos que tenía. Y a través de la máquina, que lo sometimos a una desintoxicación, lo vimos que ya no tenía los ovarios y le dijimos qué había pasado y ella nos contó su historia. Y es triste, señores. Es triste, mujer, que me esté escuchando este programa. Hay cientos de niñas que tienen estos problemas y no lo saben. No lo saben. Muchos dicen, no, los quistes. No. No solamente ahora hay quistes. Es una nueva enfermedad. ¿Y sabes por qué produce esto? Por la mala alimentación, las comidas chatarra, la alimentación repercute mucho en las niñas, en los jóvenes. ¿Al colegio qué vas? Tomas una gaseosa, comes comidas chatarras. Eso es malo. Eso puede ayudar, los chocolates, puede ayudar las gaseosas, la Coca-Cola, lo que es la Inca-Cola, la Pepsi-Cola, pueden ayudar a la endometriosis a avanzar. Por eso es importante, las mujeres que tienen sangrado, tener en cuenta esto, señores. Tener en cuenta esto. Las niñas. ¿Sí? Es penoso, amigos. Ya hemos tenido estos casos. Hemos tenido este caso, esta señora del Carmen, que lo trajo a su niña, una joven de 17, yo le digo niña porque todavía no es adulta, 17 años. Esta jovencita tenía muchos cólicos, mucho sangrado, mucho dolor. Cada menstruación, 7, 8 días de dolor. Ya no iba ni al colegio esos días a estudiar porque sentía mucho dolor. Ha estado en tratamientos. Y bueno, no han tenido un resultado. Deben estar escuchándome este programa, esta señora que lo trajo a su hijita con su papá. Aquí lo hemos tratado 2 meses, 2 meses y medio ha estado en tratamiento. Y esta joven ha mejorado. Los dolores realmente que empezó a tener ya no son normales. Ya esos fuertes dolores empezaron a desaparecer poquito a poquito. Ese sangrado empezó a disminuir gracias a estas hormonas naturales, gracias a estos productos que nosotros te vendemos, mujer. Gracias a estos tratamientos, a esta joven lo sometimos a su examen y se detectó la endometriosis por el sangrado que tenía. Ella no tenía quistes, no tenía miomas. La mamá pensó que era quistes. A través de esta máquina metió especialmente... Y bueno, y a esta joven, pues señores, se le detectó esta enfermedad y realmente lo dimos su tratamiento y ahora goza de buena salud. Eso es importante. 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Porque si vas, solamente te venden por vender. 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Así es, amigos. Y no solamente la endometriosis. Hay jóvenes que tienen quistes. Y los quistes son muy dolorosos. De los quistes pueden producir, ¿sabes qué cosa? Pueden producir especialmente infecciones frecuentes. Dolor frecuente. ¿Sí? Sangrado también. Su sangrado no puede ser normal, puede ser anormal. Esta señora que nos visitó hace poco de Pajimas, ¿sí? Hará un mes. Esta señora sufría mucho con sangrado. Y bueno, tuvo su primer niño esta señora. Y después de 7, 8 años empezaba a buscar su niño, ya ha tenido 10, 12 años y no ha podido quedar embarazada. Se ha ido al médico, ha hecho tratamientos, igual, nada. Pero sí ya han tenido un niño. Entonces cuando nos visitó, la señora ya trajo su ecografía, que lo habían hecho, ultravaginal, y nosotros lo sumamos especialmente con la desintoxicación. Sí, con el equipo que tenemos, y ahí comparamos realmente que los quistes se habían proliferado en todo el cuellito, especialmente de los ovarios. Ella ovulaba, pero estaba obstruido. Había una obstrucción, porque allí se proliferaron, allí crecieron los quistes. Y a esta señora lo hemos sometido a un tratamiento. Ya está un mes de tratamiento. Y hace poco me llamó, me dijo: amigo biólogo, lo terminé los tratamientos, este mes me he enfermado normal, ya no tengo esas molestias que yo sentía, normal, y bueno, ha quedado a venir, pues porque es de Paimas, es lejitos, a llevar sus hormonas para poder buscar el niño, porque hemos tenido buenos resultados. Y deben, aquí en propio Tambo Grande, varias mujeres que no han podido tener niños, gracias a estos productos, realmente a consecuencia de los quistes, ¿sí? A consecuencia de los quistes, no han podido tener sus niños. Y aquí hay muchas mujeres que escuchan mi programa que gracias a estos productos me agradecen. Y hay niños de 4, 5, 6, 7, 8, 10 años. ¿Sí? Aquí en Tambo Grande y en diferentes sitios de sus anexos, especialmente de Tambo Grande. Por eso es importante los tratamientos. Los tratamientos, las hormonas que te damos para desaparecer especialmente los quistes, para fertilizar tus ovarios, tu útero. Las mujeres que sufren con esto. Y hay mujeres que, bueno, no tienen quistes, tienen úlceras vaginales. Y cuando una mujer tiene una úlcera vaginal, es triste. ¿Sabes por qué? Porque esa mujer, cuando tiene intimidad con su pareja, siente dolor, siente ardor. Y cuando siente dolor, siente ardor, es una pena, porque esa mujer no siente placer. Después de su intimidad, tienen sangrados. Pero ni aún así estas mujeres, ya lo han detectado, se han hecho cauterizar. Aquí hemos tenido varios casos. Esta señora que vino de Valle de los Incas, se fue al médico porque después que tenía intimidad, tenía mucho dolor, sangrado. Y el ginecólogo lo detectó una úlcera. Y bueno, esta señora, por desconocimiento, no sé por qué no fue, 2 años ha convivido así. Ya ha venido cuando ya le ha producido una infección con fiebre. Bueno, lo sometimos a su desintoxicación, a su examen, y allí detectamos una úlcera bien infectada en su bajo vientre. Y claro, lo sometimos a un tratamiento a esta señora. 2 meses ha estado en tratamiento. Y gracias a estos buenos productos, esta señora se cauterizó de esa herida. También debe estar escuchando este programa. Muy agradecida esta señora. Y me dijo: señor, hace 2 años que me detectó el médico, me ponían óvulos, me daban pastillas. Bueno, de ahí me dijeron para cauterizarlo, no me alcanzaba el dinero. Comprado producto, me he ido allá, me he ido acá. Gastado 150, 200 soles. ¿Cuánto no habré gastado? Pero no he tenido resultado. Pero gracias a Inca Natur, gracias a estos productos, a estas buenas hormonas naturales que usted me ha dado, que lo probado es diferente a esos otros productos, yo gozo ahora de buena salud. Ya no tengo ese problema en los ovarios. Y así hay muchas mujeres que me están escuchando este programa, mujeres especialmente que sufren con picazón, con candiasis. Recuerda que la candidiasis y eso es por un contagio de pareja. Hay mujeres que vienen y me dicen, amigo biólogo, yo me voy a la posta médica, me voy a un centro de salud o a un médico particular, hago mi tratamiento, pero después que termino de hacer mi tratamiento ya no tengo molestias. A los 15 días al mes, nuevamente estoy con el mismo problema, con el mismo de picazón, con el problema del ardor. ¿Y sabes por qué? Porque el problema no está en usted, mujer, el problema está en su esposo. Su esposo lo tiene las bacterias, a su esposo no lo has tratado. Por eso es importante tratarlo. O hay veces es a la inversa, hay varones que sufren de las vías urinarias, nunca lo tratan a la esposa. Es bueno tratarse en pareja. Eso es un consejo, trátense en pareja cuando tienen especialmente ese problema de picazón, de ardor. Eso es un problema de candidiasis y eso nos lleva muchas de las veces a tener dolor, a tener problemas la mujer. Por eso es importante un tratamiento. Venga usted, mujer, usted que sufre con esos problemas. Hay mujeres que tienen, ¿sabes qué cosa? Miomas, tienen mucho sangrado. Sangran hasta 15 días. Esta señora que me ha dado mucho pena del papá, me dio mucha pena también esta señora, que no pudimos ayudarlo, que tenía hemorragias frecuentes. Su hemoglobina, cuando vino, estaba en 6. No pudimos hacer nada. Y a través de este examen, lo detectamos que tenía una mioma. Dos miomas tenía en su matriz. Una más grande que una naranja y el otro como un limón. Y sangraba demasiado. Y bueno, nosotros lo sugerimos, pues, que tienen que, la única manera es operarlo. También debe estar escuchándome este programa. Y bueno, el señor me hizo caso, su esposo, sus hijos se activaron y se lo llevaron a Sullana. Buen médico, buenos médicos hay en Sullana para operar, mis respetos también. Porque a esta señora lo llevaron, lo pusieron su sangre, sus dos unidades de sangre, elevaron su hemoglobina y lo sometieron a la operación de emergencia. Y esta señora me ha visitado a los 2 meses después que lo han operado. Yo ni me acordaba, vino su esposo, esperaron su cita. Me dice, amigo biólogo, ¿recuerda de mí? De verdad que no me acordaba. Me dice, yo soy la señora que vine con los quistes, con la hemorragia, que me vieron mi hemoglobina, estaba en 6, me hizo el examen y me dijeron, ya me operé 2 meses. 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
5: Reciba el cordial saludo, amigos de Tambo Grande y sus zonas aledañas. Bienvenidos al microprograma de la Farmacia China. Hoy queremos hablarles de los eructos y gases. Los gases van llenando el intestino, entonces viene mal aliento, mal humor, eructos agrios, la piel se opaca porque estamos intoxicándonos con nuestros mismos residuos tóxicos. Mastiquemos bien los alimentos, no llevemos una vida apresurada. Lamentablemente, no masticamos bien los alimentos y duplicamos el esfuerzo digestivo. El abdomen abultado, el abdomen grande, lleno de gases y colon perezoso o intoxicado, o persona con estreñimiento, tiene mala digestión, tiene el intestino trabado, tiene su intestino enfermo, no funciona adecuadamente, porque los gases intestinales también provocan hígado graso y nos pueden llevar a una cirrosis no alcohólica. Por eso hay personas que mueren con cirrosis y nunca tomaron alcohol. Es por este motivo, porque un intestino enfermo produce metanol y es más peligroso que el alcohol de la cantina. Todas las personas deben comer frutas y verduras todos los días. No se debe mezclar al mismo tiempo las frutas con las verduras. Las frutas más saludables para un colon que funcione adecuadamente, tenga en cuenta todos los días. La piña, la papaya, la manzana y también la sábila. Es excelente para un colon saludable. Evite las comidas acondimentadas. Lo que pasa es que nos hemos industrializado, nos hemos alejado de lo natural. Comemos mucho la comida chatarra. Lo que pasa es que comemos más para saciar el hambre que para nutrirnos o llevar una vida sana. 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

¿Qué tal, amigos, amigas de Tambo Grande? Muy buenas tardes, bienvenidos y bienvenidas a una edición más de Bajo la Lupa. Hoy martes 1 de septiembre del año 2026. Tenemos mucha información local, regional, nacional que compartir con ustedes a través de Bajo la Lupa, donde tu opinión nos importa. Soy Eder Más Escudero, estamos en vivo y en directo. Agradecemos también a todos los que nos sintonizan, a todos los que nos escuchan a través de esta emisora Radio La Mejor 91.7, conectados también con otras emisoras altoparlantes a esta hora de la tarde. Gracias, amigos y amigas, por sintonizar Bajo la Lupa aquí en Radio La Mejor.

Tenemos las noticias más importantes del ámbito nacional a través de Bajo la Lupa. Tu opinión nos importa. 1:03 p.m. Martes 1 de septiembre, rescatan a empresario minero secuestrado y capturan a 5 presuntos responsables del múltiple crimen. Tras un despliegue operativo en El Porvenir y Chepén, las autoridades lograron ubicar con vida a James Lara Tantaquilla y detener a los implicados en el violento secuestro y asesinato de 4 personas registrado el último domingo. La presidenta Keiko Fujimori aseguró que no dará tregua a la delincuencia y el gobierno responderá con firmeza ante este flagelo. Expresó su reconocimiento a la policía por su rápida respuesta en la captura de los presuntos delincuentes. El ministro del Interior, César Astudillo, canceló viaje a Trujillo tras secuestro de empresario minero por emergencia familiar. El Mininter confirmó que el titular del sector no pudo trasladarse a la libertad debido a un problema personal delicado. En medio de las operaciones desplegadas tras el secuestro de James Lara y el asesinato de 4 personas. Mexicalización en la libertad. Advertencia tras brutal secuestro y crímenes en Trujillo. El exdirector de inteligencia del Ministerio del Interior, José Luis Gil, alertó que la creciente sofisticación de las bandas criminales transnacionales y la minería ilegal amenazan la seguridad del país. El Senado citará a 5 ministros para que expongan sus prioridades de gestión 2026-2027. Se ha convocado para la próxima sesión a los titulares de Salud, Educación, Cultura, Mujer y Midis para evaluar la situación de sus sectores y sus metas presupuestales. Cámara de Diputados inicia proceso de disciplinario contra Julián Pérez por presunta agresión a su expareja. La Comisión de Ética respaldó con 6 votos a favor el informe que recomienda investigar al parlamentario de la bancada de Juntos por el Perú tras atribuírsele supuestos actos de violencia física y psicológica contra una mujer. La Comisión de Constitución se declara en sesión permanente para analizar delegación de facultades al Ejecutivo. El grupo de trabajo presidido por la diputada Yanina Vendaño aprobó por mayoría la medida para agilizar el debate sobre la propuesta oficialista en materia de modernización del Estado y fortalecimiento económico. Contrato para la tercera etapa de Chavimochi se firmará en noviembre, anunció el titular del Midagri, Marco Vinelli. También informó que el pedido de facultades busca acelerar proyectos de inversión en el sector. La Cámara de Comercio de Lima exhortó al Congreso de la República a aprobar con la mayor celeridad la delegación de facultades solicitadas por el Poder Ejecutivo en materia de seguridad ciudadana y lucha contra el crimen organizado. Desde hoy la temperatura diurna aumentará en la selva norte y centro de moderada a fuerte intensidad, al igual que en la sierra. Mientras en la costa la intensidad será de moderada a extrema, informó el Servicio Nacional de Meteorología y Hidrología, SENAMI. Lionel Messi sorprendió al mundo del fútbol al anunciar oficialmente su retiro de la selección argentina. Tras 2 décadas, La Pulga comunicó la decisión mediante un mensaje publicado en sus redes sociales. El futbolista de 39 años explicó que tomó la determinación después de meditarlo durante varias semanas. La cotización del dólar, la compra 3.35 y la venta 3.37 en promedio.

0: esto que ha sucedido en Trujillo demuestra una vez más que la delincuencia, como dije en un titular, está más sofisticada, más preparada que la misma Policía Nacional del Perú. Y yo creo aquí que para que el gobierno de la presidenta Keiko Fujimori sea un gobierno eficiente, tiene que empezar por barrer la delincuencia que hay dentro de la policía. Y eso implica llevarse de encuentro a varios efectivos policiales, no todos, pero sí a varios efectivos policiales involucrados, señores, en estos actos extorsivos delincuenciales. Hay muy buenos efectivos en la policía, pero también hay otros que sí están trabajando para el mar. Y es allí donde tiene la presidenta un trabajo enorme, titánico, para poder cambiar la realidad de nuestro país. De lo contrario, señores, de lo contrario, vamos a seguir en las mismas circunstancias. Es decir, la reforma, la reestructuración de la policía, de todos los entes policiales, tiene que ser desde la raíz para que funcione. De lo contrario, vamos a seguir en la misma situación. 1:10 p.m, empresarios y autoridades se reúnen en la Cámara de Comercio para discutir las acciones prioritarias ante el fenómeno del Niño. Escuchemos al diputado albañil de Obras, estuvo también en esta reunión en la Cámara de Comercio. Vamos a escuchar. Una 1:10 p.m, 1:10 en Bajo la Lupa, donde tu opinión nos importa.
1: Simplemente en todos los aspectos, o sea, retornando el documento.
2: Se está evaluando justamente la Junta de Portavoces, va a evaluar los puntos, y en estos días, el jueves vamos a tener pleno y vamos a tocar ciertos puntos de ese pleno.
3: Diputado, ¿qué tal? Estamos en vivo para Norte Sostenible. ¿A qué acuerdos se viene llegando en esta mesa técnica que se está realizando aquí desde la Cámara de Comercio? ¿Cómo se vienen desarrollando los trabajos? ¿Qué va a hacer la empresa privada y qué va a hacer el Estado en estos casos frente al fenómeno del Niño?
2: Okay. Bueno, como lo dije, la empresa privada tiene toda la predisposición de trabajar de manera articulada con el Estado. Sin embargo, hemos visto que en estos 2 meses el Estado, a través de su gobierno local, no ha priorizado y no ha efectuado las acciones inmediatas para poder realizar las fichas técnicas que se necesitan en los diferentes puntos, en los diferentes distritos. Y es por eso que se está retardando. Y es más, hoy día se acaba de ampliar el decreto de emergencia. Es algo que causa mucha preocupación, no solamente a nosotros como fiscalizadores, como representantes de nuestra región, sino también a la ciudadanía.
3: Ok, diputado, no ha llegado el día de hoy el gobernador regional, ya son 2 reuniones con empresas privadas que no se hace presente y así en otras. ¿Qué opinión le merece la ausencia del gobernador regional aquí?
2: Es una preocupación para todos los ciudadanos, porque él es el representante de todos los ciudadanos y que definitivamente me hubiese gustado que estuviese acá para podernos transparentar el trabajo que viene articulando con los diferentes niveles de gobierno provincial y local. ¿No? Necesitamos tener información real hasta la fecha, pero sin embargo nos vamos con un gran vacío, tanto los fiscalizadores como el grupo empresarial. Ellos necesitan saber cuántas fichas se han hecho, cuánto va a costar y cuánto va a demorar. Eso es algo que necesitan los empresarios.
3: ¿Hay desidia, cree usted, en las autoridades para quienes ya están a puertas de salir del gobierno?
2: No sé si sea desidia. Yo creo que falta articulación y falta capacidad para poder afrontar este tipo de situaciones. Para todos creo yo que es una situación muy complicada de afrontar, un fenómeno, una pandemia, una guerra, es muy complicado.
3: ¿Y el gobierno sí ha logrado trabajar dentro de sus competencias, como ellos mencionan?
2: ¿Qué gobierno?
3: El gobierno regional de Piura, ¿ha hecho su trabajo frente a un fenómeno del Niño?
2: Tengo conocimiento y según lo que estamos articulando también con las diferentes entidades del gobierno regional, tanto como el ANA, la Dirección Regional de Agricultura, se viene trabajando, ¿no? es necesario que también la población se le transparente. Sí se viene trabajando, sin embargo, hay lentitud en esos trabajos. Por ejemplo, encontramos uno de la cuenca del río Piura, que comprende la represa de los ejidos hasta el puente Bolognesi. Hay una deficiencia en maquinarias y además la eliminación del material excedente se está haciendo por un solo punto, un solo acceso. Deberíamos tener como mínimo 3 accesos para que todo ese material pueda eliminarse de manera inmediata y no se pierda mucho tiempo y puedan llegar incluso más maquinarias, ¿no? Necesitan más maquinarias para que puedan...
3: Claro, y por ejemplo, la maquinaria que ha puesto el gobierno regional y en la municipalidad solamente está trabajando hasta la 1, no se está trabajando en doble turno. Por la tarde solamente se quedan 10 máquinas que corresponden.
2: Sí, está trabajando, se ha constatado que se está trabajando hasta las 10 de la noche.
3: Sí, pero solamente de lana, porque por parte de la municipalidad y por parte del gobierno solamente hasta la 1.
2: Bueno, lo que he podido constatar en mi última visita, sí hubo doble turno, es más, el grupo Romero estuvo presente porque ellos están todos los 2 turnos abasteciendo de combustible porque ellos han donado casi 7 millones de soles en lo que es combustible.
3: Algo que tampoco se está manifestando sobre los puentes. ¿Quién debería hacerle ya en ese momento el mantenimiento de los puentes también que sufren afectación frente a lluvias extremas?
2: Bueno, en materia de los puentes, que son unos puntos muy críticos, pues ante un eventual fenómeno como el que se pronostica, va a destruir definitivamente, va a aislar parte de Castilla con Piura, y que definitivamente Provías, que también he hablado con Provías descentralizado, nos ha mencionado que efectivamente se están realizando ya las acciones consensuadas con el gobierno, con la Municipalidad Provincial de Piura y con el gobierno regional. Necesariamente, porque Piura tiene todo el tramo de los puentes y el gobierno regional también para el tema de las carreteras y los accesos.
3: ¿Ellos deberían estar haciéndole mantenimiento en ese momento?
2: Claro, deberían, como lo dije, esos mecanismos existen hace 18 años. No es posible, y eso los maneja Proinversión, entonces no es posible que... habiendo tantos mecanismos para que las municipalidades y el gobierno regional puedan efectuar esos trabajos, carreteras, puentes, no está previsto.
3: ¿Por qué debería considerarse los puentes también? Porque solamente se está hablando ahorita de descolmatación, pero no se está hablando también de estas infraestructuras.
2: Definitivamente, la infraestructura de caminos, carreteras, puentes, son absolutamente necesarios, pues van a comunicarnos y ante una emergencia cómo se van a poder trasladar o comunicar o atender con los bienes de ayuda humanitaria a los sectores más alejados, ¿no? Como son el Bajo Piura, ¿no? Entonces yo creo que ahí ha faltado un poco de actividad fiscalizadora del gobierno anterior. Hemos tenido congresistas que lamentablemente no han previsto esos temas. Debieron impulsar lo que es la prevención. La prevención es vital y necesario ante cualquier proyecto a largo plazo. Y eso es lo que falta, una visión a largo plazo.
3: Ahora, para que la empresa privada...
4: Hemos visto su visita en la provincia de Talara. Es importante que ese también se vaya a estas provincias de Piura a registrar lo que es sus instalaciones. ¿Qué se ha visto en este lugar, en la institución 1402 San Martín de Porres de Talara?
2: No, hemos estado en la 1402 el 16 de octubre. He estado en Talara, claro, visitando Petro Perú. He estado en la refinería de Talara. Definitivamente la refinería de Talara es una de las empresas más modernas y más eficientes a nivel mundial. Es una de las 7 refinerías muy importantes, pues maneja el tema de lo que es el combustible, trabaja el crudo y lo convierte lógicamente en lo que es el combustible. Lamentablemente, y lo digo así, hay un poco de desidia.
0: Muy bien, hemos escuchado al diputado de la República, que también estuvo presente en esta reunión, ¿no? Vamos a una pausa porque nos pide producción y luego regresamos. Fenómeno del Niño, declaran en emergencia 65 distritos de Piura, pero sin presupuesto adicional. ¿De qué se trata? Empresarios de autoridades nuevamente se reúnen en la Cámara de Comercio para discutir las acciones frente al fenómeno del Niño. Vamos a una pausa y regresamos. La leche que se distribuye en Tambo Grande no está vencida. Después de la pausa, les contamos.
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0: Una de la tarde con 25 minutos a través de Bajo la Lupa. Ustedes saben que el tema de ahora es acciones prioritarias ante el fenómeno del Niño. Y en ese trance las autoridades se reúnen en Piura. Se reúnen en Piura, están constantemente tomando decisiones. Nuevamente ha habido en la Cámara de Comercio una reunión. Hace dos semanas fue en la Universidad Tecnológica del Perú, en la UTP, ahora ha sido en la Cámara de Comercio. Aquí han estado las diversas autoridades. Hace poco hemos escuchado a un diputado. Ahorita vamos a escuchar a Carla Schäfer, quien es senadora de la República, para que nos comente a raíz de esta importante reunión. Vamos a escuchar. No sé si tenemos problemas con el audio. Bueno, no podemos escuchar, tenemos algunos inconvenientes para escuchar a Carla Schäfer. Bueno. Vamos a ver si acá podemos reproducir lo que ha manifestado la senadora de la República, Carla Schäfer Cuculiz, en esta importante reunión que se ha desarrollado en la Cámara de Comercio de Piura. Son la 1 de la tarde con 27 minutos, 1 y 27. No hay audio sobre la diputada Carla Schäfer. Hay problemas ahí para escucharlo, ¿no? Empresarios, autoridades se reúnen en la Cámara de Comercio para discutir acciones prioritarias ante el fenómeno del Niño. ¿Qué esperamos nosotros? Que estas se ejecuten cuanto antes, que estas se hagan realidad cuanto antes, que se evite ya más burocracia. Trabajan el doble turno, pero aún hay maquinaria parada para limpiar el río Piura aquí en nuestra región, ¿no? Ojalá que en Tamborande ya empiece cuanto antes también y se priorice nuestro distrito de Tambo Grande. Continuamos con más información a través de Bajo la Lupa, donde tu opinión nos importa. 1 de la tarde con 27 minutos. Continuamos con el desarrollo de más información local y regional. ¿Qué ha pasado con la leche que distribuye la Municipalidad de Tambo Grande para el programa Vaso de Leche? Más adelante les vamos a contar qué es lo que ha sucedido. Ustedes saben que hay un sujeto que ha atropellado a un anciano. Familiares del fallecido Francisco Espinosa piden justicia, ¿no? Él ha sido atropellado por un sujeto que se encontraba en estado de ebriedad. Vamos a escuchar.
1: Se haga justicia, porque esta persona no puede quedar impune, suelto, porque así como hizo con nuestro padre, igualito va a ser con otra gente. Entonces tiene que ser la justicia fuerte y meterlo a la cárcel, porque ese hombre...
0: Muy bien, tenemos problemas aquí para difundir este audio. Igual, vamos a manifestarles, señores, que el dosaje etílico practicado a Arturo Manuel Encalada Bustinza, de 28 años, confirmó que conducía en estado de ebriedad cuando atropelló y causó la muerte de Francisco Espinosa Morante, de 80 años, en Avenida José Aguilar Santisteban, en el distrito 26 de octubre. Según el resultado del examen, el conductor registró 2,10 gramos de alcohol por filtro de sangre, nivel que confirma un alto grado de ebriedad al momento del accidente. El fatal hecho ocurrió la mañana del sábado cuando el automóvil que conducía Encalada Bustinza perdió el control, invadió la vereda y terminó embistiendo al adulto mayor, quien se encontraba esperando movilidad para trasladarse a Buenos Aires en Chulucanas, donde asistiría al sepelio de un familiar.

0: Que realizan los agentes de la Unidad de Prevención e Investigación de Accidentes de Tránsito de Piura y el Ministerio Público, que deben determinar las responsabilidades correspondientes por la muerte del octogenario. La familia de la víctima exige justicia luego de que la tragedia que terminó con la vida del adulto mayor, cuando se disponía a viajar para acompañar a sus familiares en un momento de duelo. Continuamos con más información. El director nacional de Agricultura, Antonio Valdivieso, dijo que debido a las altas temperaturas y al niño se incrementarán los precios de los productos como el mango y el limón. Escuchemos.
1: Sí, porque existe exceso de recursos hídricos y por ende pues allá se asfixian las raíces de estos árboles frutales que son muy susceptibles, sobre todo la palta, por ejemplo, el mismo mango. Trae un montón de... Y producto de este fenómeno del niño, este salto...
0: Muy bien, continuamos con más información a través de Bajo la Lupa, donde tu opinión nos importa. 1:32 PM. El director regional de Agricultura, Antonio Valdivieso, dijo que debido a las altas temperaturas y al niño se incrementarán los precios de los productos como el mango y el limón. Añadió que este año habrá poca producción de limón, de mango y limón, lo que beneficia para los productores, pero no tanto para los consumidores finales, quienes deberán pagar un precio más elevado por consumir el mango y el limón. 1:32 PM. Gobierno regional intensifica operativos contra la minería y destruye bienes por más de 326 millones. Gobierno central, ¿no? 90 operativos de interdicción contra la minería ilegal entre el 1 y el 15 de agosto, logrando destruir e incautar maquinaria, insumos y otros bienes utilizados por estas organizaciones valorizadas en más de 326 millones. Madre de Dios concentró el mayor impacto con 48 operativos y bienes afectados por más de 299 millones. También se realizaron intervenciones en Arequipa, Cajamarca, Loreto, Apurímac, Huánuco, La Libertad, Amazonas, Ancas y otras regiones. En Piura se ejecutaron 4 operativos durante este periodo con bienes e insumos valorizados en más de 430 mil. En lo que va del 2026, las fuerzas del orden acumulan 1.120 operativos en 25 regiones con más de 2.529 millones en maquinaria, dragas e insumos incautados o destruidos que el gobierno ha decidido ya destruir completamente, ¿no? Y está intensificando la lucha contra la minería ilegal y destruye bienes por más de 326 millones de soles.

0: Continuamos con más información a través de Bajo la Lupa, donde tu opinión nos importa. Familiares del fallecido del último sábado, Francisco Espinosa, piden justicia para el sujeto que atropelló al octogenario.
1: Coméntanos qué es lo que siente en este momento con esta noticia que acaba de recibir.
2: Sí, muchas gracias por en este caso venir, ¿no?, acá a manifestar todo lo que nosotros estamos sucediendo. En realidad estamos muy indignados y muy afectados por la sentencia que le han brindado aquí a este sujeto, ¿no? Porque se supone que mi abuelo no es una persona mala, no es una persona que ha estado que no es culpa de mi abuelo, ¿no? En este caso, todo lo que ha sucedido. De verdad que nosotros exigimos que se haga justicia porque es algo muy injusto que esa persona esté en un estado prácticamente de libertad, porque no está cumpliendo su condena dentro de una prisión o de una cárcel, ¿no? En este caso, él debería de estar cumpliendo todo lo que es respecto a...

0: a su culpabilidad dentro de una prisión. Nos informan también que están todavía en temas de procesos, ¿no? Y por parte de él nos han llegado muchos comentarios que nosotros hemos recibido dinero, que hemos recibido muchas cosas, pero sin embargo nosotros hemos estado cubriendo por parte de sus hijas y por parte de toda su familia, hemos estado cubriendo con todos los gastos. Hasta el momento no hemos recibido ni un sol de esos señores y ni siquiera se han apersonado ni se han acercado para pedir un tipo de disculpas ni nada, porque en realidad todo eso es muy indignante.
1: Al momento se ha conversado también con el tema del abogado, qué es lo que van a hacer, van a volver a apelar porque ustedes muestran la indignación, que es evidente, pero se está armando alguna estrategia o algo para poder apelar y poder mandar a prisión al chofer.
0: Sí, justamente eso lo están coordinando en este caso mi papá con mis demás tíos, ¿no? Estamos viendo el tema del abogado porque, bueno, han venido muchos comentarios, pues, ¿no? Que de repente las personas culpables han soltado dinero y todo eso. Pero nosotros estamos buscando abogados, penalistas, estamos buscando personas que nos puedan ayudar realmente para que vuelvan a poner nuevamente todo el proceso para que puedan darle una sentencia a ese culpable, pues, ¿no?
1: Se sabe también al momento de la intervención, ¿por qué usted cree de que la jueza ha dado ese dictamen? ¿Se sabe algo usted por qué cree que ha dado esa condición de libertad para el conductor?
0: En realidad hay muchos comentarios. Las personas que han sido culpables tienen muchas influencias y nosotros en realidad no tenemos el dinero suficiente como para poder mover todo ese tipo de situaciones. Pero el señor ha estado demasiado en ebriedad porque incluso cuando yo estuve ahí con mi abuelo, que lo habían atropellado, ¿no? El señor estaba queriéndose dar la fuga y yo he sido la que he corrido y me le lanzaba encima al señor porque ya se estaban yendo a la fuga y el señor estaba con demasiada, el tufo, el olor del alcohol era demasiado, incluso no está en una situación que diga ya ha estado borracho, pero ha podido estar en otros tipos de condiciones. El señor estaba o sea, no podía ni andar por él por sí mismo y aún así estaba manejando y conduciendo. Y realmente es muy injusto porque mi abuelo no se merecía eso. Mi abuelo no se merecía que pase por eso. Él ha sido un hombre sano, porque incluso yo hace poco le he acompañado a sus controles que ha tenido y él estaba muy contento porque me decía, hijita, me dice, yo no tengo, o sea, los dolores que él tenía era ya por tema de su edad, más no por una enfermedad así crónica que haya tenido, ¿no? Me decía, hijita, con esas medicinas que me han dado ya voy a estar bien para hacer con ustedes y nosotros hemos venido tan contentos para que vengan y le hagan eso, es muy injusto realmente.
1: ¿Cuál es su pedido a la Corte de Justicia, ¿no? Y también para que puedan esclarecer a todo lo que toda la familia que pide justicia. ¿Cuál es su pedido inminente, cuál es su pedido fuerte de usted y de toda la familia del señor?
0: Nosotros lo que pedimos es que sea justicia y que a esa persona que es culpable, que por favor le caiga todo lo de la ley. Porque mi abuelo no es un animalito para que lo maten y digan ya esto ha sido así, ha quedado así y el señor está en su casa prácticamente en libertad y sin ningún tipo, con todas las comunidades que su casa pues requieren, ¿no? Él debería de estar dentro de una cárcel, dentro de...
2: Muy bien, hemos escuchado a familiares del fallecido Francisco Espinosa. Piden justicia para el sujeto que atropelló al octogenario. Muy bien, tenemos problemas técnicos. No sé si producción puede solucionar estos problemas. Queremos que producción tenga el mismo ánimo que cuando transmite otros programas para que esté bien el audio, ¿no? Tratamos de poner el audio del teléfono aquí al celular, al micrófono y no se escucha nada, nos dicen nuestros amigos oyentes. Bien, vamos a una pausa a ver si producción soluciona el problema y regresamos.
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Muy bien, ¿y qué es lo que ha pasado, amigos y amigas, con la leche vencida que ha entregado supuestamente un proveedor al programa Vaso de Leche de la Municipalidad Distrital de Tambo Grande? ¿Qué es lo que ha ocurrido? ¿Cuáles son los hechos que se han suscitado aquí en este programa del Estado, donde es sumamente delicado tratar, desarrollar, llevar a cabo? No se puede jugar con la vida de los niños, con la vida de las madres, con la vida de los menores de edad, ¿no? Entonces, nosotros hemos accedido a la información que nos ha proporcionado el señor José Ojeda Vega, quien es el responsable del programa Vaso de Leche. Y tras la difusión de información inexacta sobre una supuesta entrega de leche vencida a los beneficiarios del programa Vaso de Leche de la Municipalidad de Tambo Grande, bajo la lupa accedió a documentación oficial a los informes técnicos que desmienten dicha versión y confirman la vigencia e inocuidad del producto. La codificación impresa en la base de las latas de leche Gloria evaporada entera de 410 gramos registra la serie 3 de marzo de 2027. Lo que certifica formalmente que su caducidad es el 3 de marzo de 2027 y no marzo del 2026, como se afirmó erróneamente. De acuerdo con la carta remitida por la empresa proveedora Corporación de Distribución y Servicio Norte SAC a la comuna distrital, en el marco del contrato número 8-2026-MDT, el lote fue producido el 3 de junio de 2026. La certificación de calidad oficial. El producto cuenta con el respaldo del certificado de calidad número 094-26-083-23, emitido por el Laboratorio Internacional Acreditado Intertesting Service Perú, con registro 010, el cual avala los análisis fisioquímicos, microbiológicos y organolécticos exigidos por el Ministerio de Salud, por el MINSA. La confusión se originó por una lectura errónea de los códigos del lote y tipografía industrial del envase. Sin embargo, la trazabilidad técnica demuestra que el lote distribuido cumple con todos los estándares sanitarios y cuenta con plena vigencia para el consumo de las familias beneficiadas, ¿no? Entonces, es importante aclarar porque se puede por las redes a veces, de manera errónea, comentar, difundir información inexacta. Por eso es que hacemos la precisión para nosotros aclararle a ustedes, amigos oyentes, de que la leche que se está entregando al programa Vaso de Leche no tiene ningún inconveniente. Así que eso ya ha sido conversado con la madre, certificado con ellas y no hay ningún inconveniente. Una de la tarde con 48 minutos, el día viernes 4 de septiembre, conversamos con el abogado Pepe Morey, que nos presenta sus principales propuestas y plan de trabajo en su aspiración a la alcaldía provincial de Piura. En un diálogo directo sobre las necesidades, prioridades y el futuro de nuestra provincia, Pepe Morey, candidato de Perú Primero, estará aquí en Radio La Mejor 91.7 en el programa Bajo la Lupa. Así que no te pierdas esta importante entrevista con Pepe Morey, candidato de Perú Primero a la Alcaldía Provincial de Piura. Y la Junta de Usuarios San Lorenzo, señores, está de aniversario y ya está realizando sus actividades por su aniversario. Usal Apertura Campeonato Deportivo por los 47 años de creación institucional. 47 años de creación institucional. Algo que ha llamado poderosamente la atención, y yo creo que es las cosas buenas se reconocen, pero las malas también hay que cuestionarlas. Es que después de lo sucedido en Trujillo con el asalto al empresario minero, ya el gobierno
anunció la captura de John Pulpo en Bolivia, cabecilla de los pulpos y uno de los más buscados del Perú. El ministro del Interior, César Asturillo, confirmó este 1 de septiembre la captura en Bolivia de Johnson Smith Cruz Torres, alias Johnson Pulpo, señalado por las autoridades como cabecilla de la organización criminal Los Pulpos, vinculado a diversos hechos delictivos en Trujillo y otras zonas del país. Cruz Torres era considerado uno de los delincuentes más buscados del Perú y por información que se permitiera su captura, se ofrecía una recompensa de 500,000 soles. El presunto cabecilla permanecía prófugo y era buscado internacionalmente. En enero de este año ya había logrado escapar de un operativo realizado en La Paz, Bolivia, durante el cual fue detenida su pareja. La captura se encuentra en desarrollo y se espera que las autoridades brinden más detalles sobre su ubicación, las circunstancias de su intervención y el procedimiento para su eventual traslado a nuestro país. Continuamos con más información aquí en Bajo la Lupa, donde tu opinión nos importa. USAL inicia actividades por su 47 aniversario de creación institucional. Muy bien, amigos, estamos llegando a la parte final de nuestro programa informativo Bajo la Lupa. Les agradecemos a todos ustedes la gentileza de escucharnos, de seguirnos de lunes a viernes de 1 a 2 de la tarde a través de Bajo la Lupa, donde tu opinión nos importa.

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2: Atención, hermanos y hermanas en la fe. 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Sí, escuchaste bien, totalmente gratuitas. ¿Y qué decir de nuestros adultos mayores, de nuestros valientes trabajadores del campo y la construcción? Usted que carga peso, tus rodillas rechinan como galletas, tus dedos están deformándose por la artritis, ese reumatismo, esa artrosis no te dejan ni levantar tu cuchara. No te resignes a vivir con dolor. El cuerpo se desgasta, es cierto, pero la naturaleza tiene el bálsamo para regenerar y aliviar. No te quedes postrado en una cama. Levántate en el nombre del Señor y ven a sanar tus articulaciones. 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

0: Que Dios les bendiga.
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0: 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Bienvenidos al microprograma de la Farmacia China. La diabetes es una enfermedad que afecta a gran parte de la población a nivel mundial. Esta enfermedad se caracteriza porque se elevan los niveles de azúcar en la sangre. Hay dos tipos de diabetes: diabetes tipo 1 o diabetes juvenil, que se relaciona a personas jóvenes y niños hasta los 40 años de edad, y la diabetes tipo 2, que se desarrolla en personas adultas. La causa más importante en esta enfermedad es el sobrepeso u obesidad. Los síntomas de una persona diabética son: orinadera constantemente, boca seca, pérdida de peso, mucha sed, mucha hambre, cansancio, dolor de cabeza, picazón en el cuerpo. Si usted ya le detectaron que tiene diabetes, viva tranquilo, no tenga muchas preocupaciones, viva como si no tuviera la enfermedad. Tenga una alimentación saludable y haga ejercicio. Camine todos los días. Eso sí, use calzado adecuado para cuidarse de alguna lesión. 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
2: Atención, hermanos y hermanas en la fe. 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El cuerpo se desgasta, es cierto, pero la naturaleza tiene el bálsamo para regenerar y aliviar. No te quedes postrado en una cama. Levántate en el nombre del Señor y ven a sanar tus articulaciones. 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

0: Que Dios les bendiga.
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4: Hoy vamos a hablar de la importancia de los ácidos grasos omega 3. ¿Qué son los omega 3? Para poder entender qué es los omega 3, vamos a entender primero que es un tipo de grasa muy buena para la salud. El omega 3 es considerado un ácido graso esencial porque nuestro cuerpo no lo fabrica. Entonces necesitamos consumirlo a través de la dieta o de suplementos. Pero lamentablemente muchas de las personas no consumimos el pescado, que es la principal fuente de omega 3. Ojo, pero no todos los pescados contienen omega 3. Los omega 3 principalmente se encuentran en los pescados que habitan en corrientes de aguas frías, ¿no? Como aquí en el Perú tenemos a las anchovetas, las sardinas. Si bien es cierto, también tiene jurel, el bonito y la caballa, pero lo tienen en menor concentración que las anchovetas y las sardinas. Lamentablemente, si preguntamos a la población o a ustedes mismos cuántas veces a la semana consumen pescado, normalmente nos van a decir uno o hasta dos veces a la semana. Lo cierto es que nosotros necesitamos incluir los omegas 3 todos los días en la dieta diaria. ¿Cuál es la función del omega 3 en mi organismo? La principal función del omega 3 es de desinflamar el organismo. Es decir, que el omega 3 se va a encargar de desinflamar cada célula y cada órgano de nuestro organismo. Por otro lado, los omega 3 tienen dos ácidos grasos importantísimos. Pero cuando el omega 3 es del pescado, ojo, cuando el omega 3 es del aceite de pescado, tiene un ácido graso que se llama DHA y también tiene otro ácido graso que se llama EPA. El DHA es mucho más conocido porque lo incluyen en las fórmulas lácteas. El DHA es una grasa del cerebro. Está en la conexión de las neuronas, promoviendo así, desde el recién nacido, una buena concentración, atención, estado de ánimo. En nosotros los adultos va a contribuir igual a mejorar atención, concentración, problemas de ansiedad, depresión, insomnio. En los adultos mayores previene enfermedades neurodegenerativas como el Alzheimer, demencia senil, Parkinson, etc. Por otro lado, el ácido graso EPA se va a encargar de mantener el corazón saludable y un sistema circulatorio saludable. También ayuda a la movilidad y a la flexibilidad de las articulaciones, mejora la función inmunológica y promueve el metabolismo de las grasas y composición corporal óptima. Ayuda también a mantener los niveles de insulina, obviamente junto con la dieta. Y en conjunto el EPA con el DHA promueven el estado de ánimo positivo y el bienestar. 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

0: Lindo. ¿Qué pasó, muchachos?
1: ¿Cómo estás, amigo Renzo?
2: Te cuento, Dino. Yo siempre llevo esa mujer. La llevo en mi mente y en mis recuerdos. No puedo olvidarla, Dino.
1: 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Han pasado por muchos problemas y finalmente decidieron terminar la relación, y creo que es mejor. 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

0: ¿Qué puedo hacer, Dino? ¿Qué puedo hacer?
1: Olvídala. 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
0: 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Oh, maestro.

aplauso para la única tropical de Sechura. Señoras y señores, una historia de amor para todos ustedes. Si te gustó, venga.

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2: 5 de la tarde, 26 minutos.

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